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Esta es la casa de Adonai, y en la casa de Adonai sabemos hacer fiesta. Y el motivo es Cristo.

0: cosa.
1: En la casa de Adonai hay una fiesta, celebremos.

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0: Dale ese aplauso al Señor. Todo va a estar bien, todo va a estar bien. No te preocupes más, levántate creyendo en tu Señor.
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2: Quiero que levantes tu mirada al cielo y tus manos también. Dile a Jesús, tú eres digno, Jesús. Tú eres digno, Jesús.

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Apartamos un breve momento para orar por la paz en Israel. Orad por la paz de Jerusalén. Sean prosperados los que te aman. Salmos 122, versículo 6.

0: el Señor te bendiga y te guarde. El Señor haga resplandecer su rostro sobre ti y te extienda su amor. El Señor mueva su rostro hacia ti y te conceda la paz. Números 6:23-26.
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Salmo 17. A ti clamo, Dios, porque tú me respondes. Inclina a mí tu oído y escucha mi oración. Tú que salvas con tu diestra a los que buscan escapar de sus adversarios. Dame una muestra de tu gran amor. Cuídame como a la niña de tus ojos. Escóndeme bajo la sombra de tus alas.

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Apartamos un breve momento para orar por la paz en Israel. El Señor te bendiga y te guarde. El Señor haga resplandecer su rostro sobre ti y te extienda su amor. El Señor mueva su rostro hacia ti y te conceda la paz. Números 6:23-26.

Pedid por la paz de Jerusalén. Sean prosperados los que te aman. Sea la paz dentro de tus muros y el descanso dentro de tus palacios. Por amor de mis hermanos y mis compañeros, diré yo, la paz sea contigo. Salmos 122, versículos 6, 8.

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2: אני רוצה להזמין על הבמה ידידי היקר וזמר מצוין, חיים ישראל!

0: תודה רבה. יעקב שואקי.
1: חיים ישראל, תודה רבה.
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1: 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Tampoco escribo con la IA ni por poco. Mi arte lo compongo, sencillo o barroco. Oro y se convierte en oro el lienzo que toco. Provoco opiniones divididas sin querer queriendo. 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

Muy buenos días, Dios les bendiga, bienvenidos a nuestro momento especial y maravilloso que tenemos de estar juntos delante de la presencia de nuestro Dios. Bienvenidos a la gran familia de la JTA. Cierren sus ojos y oremos, por favor. Eterno Padre, te damos gracias en esta mañana por estar aquí reunidos, porque hemos oído un llamado, Señor, que nos convoca a poder estar juntos y celebrar tu nombre. Solo es antesala, Señor, de lo que viviremos en la eternidad contigo. Padre, ayúdanos a valorar el momento que podemos estar, dejando quehaceres, actividades, trabajos, responsabilidades, Señor, para poder estar donde tú estás. El honor más grande, Señor, que tenemos de poder estar, Dios, donde tú estás. Tú lo buscaste y lo anhelaste. Quisiste que todo el pueblo estuviese. Quisiste que todos y cada uno pudiésemos escuchar tu voz. Dios, enséñanos cada día a poder estar en tu presencia. Porque hoy por Jesús, por el sacrificio de la cruz, podemos estar delante de ti. Gracias, eternamente gracias, Señor. Porque no hay nada, Señor, que no hagas en el corazón. Para aquel que quiere fortaleza, hay fuerza que proviene del altar. Para aquel que necesita sanidad, también hay salud para aquel que lo necesita. Para aquel que está esclavizado, hay libertad, Señor, porque proviene del Padre. Para aquel que necesita gozo, hay gozo del Padre. Para aquel que está angustiado y desesperado, hay seguridad y paz. Para aquel que está en cadenas rotas, son las cadenas y hay victoria. El infierno no puede, no prevalece ante la luz. Las tinieblas se disipan y todo aquel que obra el mal es anulado también. En el nombre de Yeshua, tu Hijo, hay para nosotros paz que proviene del cielo. Amén, amén y amén.

Muy buenos días, Dios les bendiga. Agradecido a Dios por poder compartir estos minutos con ustedes la palabra de Dios. Saludamos a los hermanos que están en el segundo centro, los que nos están compartiendo con nosotros a través de los medios de comunicación de la iglesia. En esta mañana quiero compartir con ustedes el tema circunstancias. Muchas veces hemos tal vez sentido que, o hemos sentido, o tal vez estamos sintiendo que Dios se olvida de nosotros. Y es un sentimiento del ser humano, ¿sí? Y quiero justamente en esta mañana compartir con ustedes cómo a través del pacto que Dios ha hecho con su pueblo Israel y a través de nosotros, por medio de Jesucristo, cómo Él no se mueve por circunstancias, sino a través de su fidelidad a ese pacto, ¿sí? Así que leamos juntos, por favor, Malaquías, capítulo 1, verso 1 al 5, Malaquías 1, del 1 al 5. Dice la palabra de Dios: profecía de la palabra de Jehová contra Israel por medio de Malaquías. Yo os he amado, dice Jehová, y dijisteis: ¿en qué nos amaste? ¿No era Esaú hermano de Jacob, dice Jehová? Y amé a Jacob, y a Esaú aborrecí, y convertí sus montes en desolación, y abandoné su heredad para los chacales del desierto. Cuando Edom dijere: nos hemos empobrecido, pero volveremos a edificar lo arruinado, así ha dicho Jehová de los ejércitos: ellos edificarán y yo destruiré. Y les llamarán territorio de impiedad y pueblo contra el cual Jehová está indignado para siempre. Y vuestros ojos lo verán y diréis: sea Jehová engrandecido más allá de los límites de Israel. Amén. Tome asiento, póngase cómodo, por favor. Fíjense que estamos compartiendo la profecía que ha traído Malaquías. Malaquías está unos 450 años antes de Cristo. Y recuerden, no sé si recuerdan o podemos recordar, cómo después del reinado de David, después del reinado de Israel, cómo va, de alguna forma va cayendo, ¿no? Si ustedes ven la historia de Israel en ese tiempo, el imperio de Babilonia crece, toma Israel, destruye el templo. Son años donde Israel es llevado, es exiliado a Babilonia bajo algunos reyes como Nabucodonosor. Pero luego de eso surge otro imperio, es el imperio persa, ¿sí?, que derrota a este imperio babilónico que tenía a Israel en Babilonia. Este imperio persa ya años después vence a ese imperio de Babilonia y cambia la forma de ver al pueblo de Israel. Israel estaba en Egipto, en Babilonia, y reyes como por ejemplo Ciro, ¿sí?, que era de Media y de Persia, deja que Israel vuelva nuevamente a Jerusalén, ¿sí? Van volviendo de a poco. Primero vuelven algunos con Zorobabel, después otros vuelven con Esdras, con Nehemías. Y ellos de a poco van como reconstruyendo Jerusalén nuevamente, ¿sí? Levantan nuevamente un templo, porque había sido destruido por el imperio de Babilonia años antes. Esdras trata de volver a rearmar el pueblo de Israel en cuanto a las leyes de Jehová, ¿no? Como que trata de arrimarlo. Nehemías construye el muro alrededor de Jerusalén. Entonces era ese tiempo de Malaquías donde Israel estaba regresando, ¿no?, a su lugar, pero todavía estaban bajo el dominio de los persas, ¿sí? No eran libres completamente. En ese contexto es donde viene esa profecía por medio de Malaquías a Israel, ¿no? Ellos tal vez ya habían podido volver a su tierra de a poco, estaban regresando, tenían nuevamente un templo que habían podido levantar, estaban construyendo el muro alrededor de la ciudad de Jerusalén. Fíjense que lo importante que es en ese tiempo tener un muro que rodee la ciudad para protección.
Pero bueno, había mucha pobreza en Israel, ¿no? Había mucha pobreza, se habían corrompido porque estuvieron muchos años en Babilonia, ¿sí? Y tal vez todos esos años habían hecho que Israel fuera como decayendo en su espiritualidad, ¿sí? Y no tenían la libertad completa porque no eran un pueblo libre todavía. Estaban en su tierra, pero pertenecían todavía, eran una provincia, Judá era una provincia persa, ¿sí? Todavía en ese momento. Así que podemos ver que, bueno, Israel se había corrompido demasiado, había como una decadencia espiritual, había mucha pobreza. Ese gobierno persa que estaba sobre ellos todavía no les dejaba ser completamente libre. Tenían palabra de Dios porque, bueno, en ese momento estaba Esdras, estaban Nehemías, eran profetas de Dios, o sea que no estaban sin voz de Dios. Pero el problema de Israel era que había mucha apatía espiritual, ¿sí? Los sacerdotes estaban muy corrompidos, ofrecían sacrificios que tal vez no eran los mejores animales para Dios, sino que le ofrecían lo malo, o ofrecían animales que no estaban prescriptos en la ley de Dios. Y había mucha crisis social y familiar. Recuerden que Dios le había ordenado a Israel no mezclarse con otras naciones, y ellos estaban tal vez realizando matrimonios con otros pueblos. Entonces eso llevaba a toda una decadencia espiritual, y por eso es que viene esa palabra que compartimos recién en Malaquías. Y fíjense que como nosotros, miles de años después, nosotros podemos ver a Israel y decir que, bueno, ¿por qué se había corrompido? ¿Por qué se había alejado de Dios? Pero nosotros en ese mismo lugar estamos hoy, ¿sí? ¿Cómo es que nosotros pensamos que el amor de Dios está en nosotros? Yo pensaba, por ejemplo, si yo pienso que mi hijo me ama por los regalos,

siquiera deberíamos medir el amor de Dios. ¿Sí? ¿Por qué podemos llegar a pensar de que si Dios responde mi oración es porque me ama? Si Dios no responde mi oración todavía es porque no me ama. ¿Sí? Y bueno, y esto es lo que estaba diciéndole Malaquías al pueblo de Israel. Fíjense que hay como una controversia, porque el verso, creo que es el verso 2, Jehová dice, en el verso 1 dice, en el verso 2, yo os he amado. Y fíjense cómo Israel responde, ¿sí? De la forma que responde. Hay como una terquedad espiritual, como una dureza espiritual en Israel. Porque es como que lo cuestionase a Dios y dice, ¿cómo? ¿En qué nos has amado? Tantos años de haber estado en Babilonia, la destrucción del templo, hay mucha pobreza. ¿En qué nos has amado? Es como que estuviese cuestionando o estuviese midiendo el amor de Dios por la situación que está atravesando. No era, si bien no era la peor situación que Israel estaba atravesando, porque estaban regresando a su tierra y estaban reconstruyendo su pueblo, ellos sentían que Dios los había abandonado. Y de esa misma forma nosotros muchas veces le reclamamos lo mismo a Dios, ¿no? Y nosotros podemos llegar a pensar en esta mañana si somos tercos espirituales, si tenemos esa dureza en nuestro corazón, si estamos en desacuerdo frente a lo que Dios nos pide que hagamos, en lo que dice en su palabra, si cuestionamos lo que Dios dice en su palabra, podemos nosotros entonces preguntarnos si hay una terquedad, si hay una dureza en nuestro corazón, ¿sí? Si Dios nos deja promesas en su palabra y nosotros las cuestionamos o nosotros decimos, no, Dios se ha alejado de mí, Dios me ha abandonado, por un montón de circunstancias. Cada uno puede tener su explicación y cada uno puede tener sus razones por las que siente que Dios le ha abandonado. Pero así como Israel en ese tiempo tenía esa terquedad, esa dureza por la situación que estaba atravesando, porque la circunstancia le marcaba si Dios le amaba o no, ¿sí? Nosotros también actuamos de la misma forma. Si yo tal vez estoy atravesando una enfermedad y estoy orando para que Dios me sane, ¿voy a esperar que Dios me sane para decir que Dios me ama? ¿Y si Dios no me sana, o Dios demora en responder, o digo ese ejemplo como puede ser cualquier otro, estoy orando por un trabajo, estoy orando o vivimos alguna situación difícil, porque lo más difícil de atravesar son situaciones tal vez extremas, si tenemos una operación en nuestra salud, si tenemos una tragedia familiar, si atravesamos dificultades familiares con nuestros hijos, con nuestros padres, en ese momento podemos sentir que Dios nos sigue amando, o porque nos pasan esas cosas vamos a pensar que Dios ha dejado de amarnos. ¿Sí? Eso es lo que Malaquías estaba planteándole al pueblo de Israel y lo que quiero compartir con ustedes en esta mañana. En la situación en que ustedes se encuentran en esta mañana, ¿marca el amor de Dios por ustedes? ¿Sí? Las circunstancias que nosotros estamos viviendo, que son circunstanciales, que son momentáneas, que pueden durar una semana, un mes, no sé, un año, ¿eso va a marcar el amor de Dios por nosotros? ¿Sí? Eso es lo que quiero que nosotros nos preguntemos en esta mañana. Y fíjense, bueno, que el que da el primer paso es Dios, ¿sí? Porque en la profecía es Dios quien comienza diciendo, yo os he amado. O sea que no somos nosotros los que damos ese primer paso, ¿sí? Muchas veces en la religión se nos enseña que es el hombre buscando a Dios, ¿sí? Diferentes religiones, diferentes corrientes, son formas, cada uno trata de buscar a Dios de una forma diferente, a su manera, con sus pensamientos, con sus convicciones, pero en realidad no es el hombre buscando a Dios, sino que es Dios buscándonos a nosotros. Fíjense que Él da el primer paso y dice, yo os he amado. Y es una afirmación que incomoda a Israel, ¿sí? Porque Israel no siente eso, ¿sí? Está tal vez dejándose guiar por los sentimientos y no siente en ese momento que Dios los ha amado. Pero es Dios el que da ese primer paso. Y el primer paso que da Dios, fíjense, que es el amor, ¿sí? Dios no viene sobre Israel con juicio, Dios no viene sobre Israel
con, ¿no? Con

para juzgarlo porque había cometido errores, sino que ese primer paso es el amor, ¿sí? O sea que Dios da ese primer paso sobre nosotros para que nosotros le encontremos, pero ese primer paso que Dios da es el amor. Fíjense que bueno, eso lo podemos ver en Juan 3:16, que dice que de tal manera Dios amó el mundo. O sea que es Dios el que primero da ese paso. Nosotros no podríamos encontrar a Dios si Él no se ofreciera a nosotros. Si nosotros pensamos que muchas veces decimos, no, bueno, hace unos años yo encontré a Dios, pero en realidad es Él el que salió al encuentro nuestro. Si hemos nosotros aceptado su invitación para poder tenerlo en nuestra vida. Pero bueno, lo que llama la atención en ese versículo 2 es que cómo reacciona el pueblo, ¿no? Porque es como que lo confronta a Dios de alguna forma. Dice, ¿en qué nos amaste? ¿No? Dice el pueblo. ¿Cuántas veces nosotros estamos viviendo diferentes situaciones y tal vez nuestro ánimo está muy, muy caído y decimos, bueno, ¿de qué me sirve ir a la iglesia? ¿De qué me sirve leer la Biblia? ¿De qué me sirve estudiar la palabra de Dios? ¿De qué me sirve servirle? ¿Sí? Estamos dejando que la circunstancia que estamos atravesando nos marque nuestra relación con Dios, nos muestre la circunstancia que estamos atravesando si Dios nos ama o no nos ama, si Dios nos ama poco, si Dios nos ama más o menos, o si Dios nos ama mucho, estoy bien, mira todo lo que tengo, ¿sí? Dios me ama mucho. ¿Cómo dejamos que las circunstancias nos marquen cuánto Dios nos ama? ¿Sí? Y bueno, es lo mismo que le estaba pasando a Israel en ese momento, y fíjense cómo ellos estaban midiendo el amor de Dios en base a esas circunstancias que estaban atravesando. Y en la palabra de Dios podemos ver muchísimos ejemplos de cómo la circunstancia no marcaba el amor de Dios en sus vidas. Fíjense, bueno, casos que hemos escuchado muchas veces, por ejemplo, Habacuc, capítulo 3, verso 17 al 19, ¿sí? Que es muy conocido, dice la palabra de Dios, aunque la higuera no florezca, ni en las vides haya frutos, aunque falte el producto del olivo y los labrados no den mantenimiento y las ovejas sean quitadas de la majada, no haya vaca en los corrales, con todo yo me alegraré en Jehová y me gozaré en el Dios de mi salvación. Jehová es mi fortaleza, el cual hace mis pies como de ciervas y en mis alturas me hace andar. Es uno de los ejemplos tal vez que yo más he escuchado de cómo las circunstancias no marcan nuestra relación con Dios. Sí, Habacuc podía sobreponerse por las circunstancias, no someterse al momento que estaba pasando Israel en ese momento, y cómo sin frutos en la vid, sin vacas en los corrales, sin ovejas en la majada, había muchos problemas, cómo proclama su gozo y su fortaleza, que no dependen de lo que ve, sino del Dios de su salvación. ¿Sí? No de la circunstancia que estaba atravesando, y podía él tener su convicción y su fe puesta en el pacto de Dios sobre sus vidas, ¿sí? No si Dios responde a lo que yo quiero o no responde, sino que el amor de Dios es fiel porque su pacto y porque su palabra es fiel, amén. Bueno, y hay muchos ejemplos, pero por elegir un ejemplo más, en Lucas 7, verso 13 al 15, hay que leer el capítulo completo, pero yo tomé una parte, dice, cuando el Señor la vio, se compadeció de ella y le dijo, no llores. Y acercándose, Jesús tocó el féretro y los que lo llevaban se detuvieron y dijo, joven, a ti te digo, levántate. Entonces se incorporó el que había muerto y comenzó a hablar y lo dio a su madre. Lo que está relatando ahí la palabra de Dios es que, bueno, dos multitudes se encuentran ahí en la puerta de la ciudad. Una que venía contenta con Jesús, que venía celebrando que Jesús estaba en ese lugar, y otra multitud que venía triste porque venía una madre que había perdido a su hijo, ¿sí? con su hijo sin vida, porque esas circunstancias tal vez de dolor, de lo que estaba pasando esa madre,
se confronta con haberse encontrado con Jesús. Jesús le dice, no llores. No, de alguna forma está planteándole que la circunstancia que estaba atravesando esa mujer de muchísimo dolor, sí, cualquiera que se ponga en el lugar de un padre que ha perdido a su hijo, es terrible, ¿no? Pero cómo Jesús le dice y cómo le muestra que esa circunstancia es temporal solamente, ¿sí? Que esa circunstancia, por más que sea la muerte, es solamente temporal. Y bueno, lo que hace Jesús es levantar, ¿sí? Devolverle la vida a su hijo y cómo inmediatamente cambia esa circunstancia, ¿no? Un ejemplo de cómo, por más dura que pueda parecer la circunstancia que estamos atravesando, por más difícil que pueda parecer el momento que estamos viviendo y que podemos pensar que no hay salida y que es lo peor que nos puede pasar en la vida, como para Dios sigue siendo circunstancial, ¿sí? Aún hasta la muerte sigue siendo solamente temporal. Esa circunstancia, si la dejamos en las manos de Dios, puede terminar, ¿sí? Puede acabar. Y aún una circunstancia como la de Job, que puede ser otro ejemplo también de que pasaba una circunstancia difícil, muchas veces es porque tal vez está siendo probada nuestra vida, eso lo hemos aprendido en la JTA, puede ser un tiempo de prueba, o puede ser también porque nosotros mismos nos estamos alejando de Dios, ¿sí? Pero no es Dios el que se aleja de nosotros, no es Dios el que nos abandona porque, no sé, porque nosotros cometemos errores tal vez. Esos errores que nosotros cometemos nos alejan de Dios, pero a nosotros nos alejan de Dios, ¿sí? Dios permanece fiel, su palabra es fiel, Él es fiel a su pacto. Si Él dijo que estaría con Israel y a través de Jesucristo nosotros tenemos esa misma promesa y ese mismo pacto en nosotros, nosotros podemos estar seguros que cualquiera sea la situación que estamos atravesando, Dios está por encima de cualquier situación, aún por encima de la muerte. Amén. Y bueno, si seguimos compartiendo, si volvemos a Malaquías, esa segunda parte del verso 2 es la respuesta a Dios, de Dios a Israel, ¿no? Dios dice, yo os he amado, yo los he amado. Israel los confronta y dice, ¿en qué nos has amado? ¿Sí? ¿En qué? ¿Cómo? Nos has amado y estamos así atravesando esta situación, esta circunstancia. Y fíjense cómo responde Dios, ¿no? Porque se toma el tiempo, la paciencia de Dios a veces con nosotros es increíble. Se toma esa paciencia, ese momento para responder. Y toma a Jacob y a Esaú, ¿sí? Y Dios no habla ni de sentimientos, porque Él dice, ¿Esaú y Jacob no son hermanos acaso? Y yo dice, elegí, el verso 3, amé a Jacob y deseché a Esaú, ¿sí? Ahí dice odio, pero habla de desechar. Elegí y hice mi pacto con Jacob y deseché a Esaú, ¿sí? Fíjense que declara esto y bueno, a través de su palabra, a través de su pacto con Israel que había dado a Abraham, a Isaac y después a Jacob, él se mantiene firme. Por más que Israel cometa muchos errores y muchas veces se aleje de Dios y muchas veces se corrompe, vuelve a Dios y se vuelve a corromper, Él mantiene firme su pacto, ¿sí? Eso es lo que quiero que nosotros tengamos en claro en esta mañana y nos vayamos con que Dios es fiel a su palabra, es fiel a su pacto. Nosotros podemos atravesar cosas mejores, cosas peores, podemos tener buenos momentos, malos momentos, responsabilidad de nuestras decisiones, ¿sí? No es porque Dios es el que se aleja y Dios es el que se acerca. Somos nosotros los que a través de nuestras decisiones tomamos buenas decisiones o tomamos malas decisiones, ¿sí? Dios es fiel a su pacto, ¿sí? Y bueno, ahí lo que dice es que desecha a Esaú por su rebeldía, ¿sí? Por sus malas decisiones, porque se mantienen esas malas decisiones, y dice que si Esaú reconstruye lo destruido, Jehová lo va a volver a destruir por la rebeldía del corazón de Esaú, ¿sí? Por haber desechado la primogenitura, ¿sí? Pero sobre Jacob mantiene su pacto, mantiene su fidelidad, ¿sí? Y por más circunstancias que atravesó Israel a través de toda su historia, hasta el día de hoy Dios mantiene ese pacto y se mantiene fiel a su pueblo Israel, pero a través de nosotros,
a nosotros también a través de Jesucristo. Amén. Entonces, tenemos que nosotros plantearnos la manera de no dejarnos guiar o no dejarnos mover por las circunstancias. Yo puedo estar orando por una sanidad, que es el ejemplo que puse, porque estoy pasando un problema de salud, pero yo mantenerme fiel y saber que Dios se mantiene conmigo. Dios ya hizo todo por nosotros. Fíjense que Él, al haber entregado a su Hijo en la cruz por nosotros, Él ya hizo todo. Si Dios hoy ya no hiciera más nada por nosotros, cosa que no va a pasar, pero si Dios a partir de hoy no respondiera más nuestras oraciones, aún deberíamos amarle, porque Él ya lo hizo todo en la cruz por nosotros, ¿sí? Dios no necesita hacer más nada, somos nosotros los que tenemos que tomar las decisiones correctas para obedecer la palabra de Dios, para vivir bajo sus preceptos y para nosotros meternos y acercarnos a Dios. Si Dios nos sana, ¿cuánto más estaríamos en deuda todavía con todo lo que Dios ha hecho? Y si Dios responde una oración, ¿cuánto en deuda más, no? O sea, ya más deuda ante Dios no puedo tener. Pero si Dios no hiciera nada, aún de la misma forma deberíamos seguir conduciéndonos. Por eso digo de que las circunstancias no deberían movernos ni un centímetro, ¿sí? Y sé que muchas veces atravesamos circunstancias más difíciles, a veces atravesamos circunstancias más fáciles, pero de igual manera no importa la circunstancia que estemos atravesando, la dificultad, el problema que estemos atravesando, siempre va a ser temporal, y dice la palabra de Dios que lo único que va a permanecer para siempre es su palabra. Amén. Entonces, bueno, podemos ver ahí en Malaquías que ese amor fiel, ese amor incondicional de Dios, a través de esa discusión que se da entre Dios e Israel y que muchas veces también se da a través de Dios y nuestras vidas, ¿sí? Porque nosotros pasamos por esas mismas situaciones. Cómo comienza Dios diciendo que nos ha amado y nosotros cuántas veces le contestamos de la misma manera, ¿no? ¿Cómo sabemos que nos estás amando? O sea, tenemos esa soberbia o esa actitud ante Dios de decir, ¿por qué me has abandonado? Y creo que todos muchas veces hemos atravesado por eso, de cuestionar a Dios, ¿sí? De pasar por una situación donde decimos, ¿y de qué me sirve lo que estoy haciendo? ¿No? Y vemos miramos hacia un costado que el que tal vez no busca a Dios está aparentemente bien, ¿sí? Porque esa es otra cuestión que nos pasa, que nos comparamos con otro que finge o que nosotros no conocemos tal vez lo que está viviendo, pero que aparentemente está bien y que no necesita a Dios, y nosotros caemos en ese mismo problema de Israel, ¿sí? ¿En qué nos has amado? Si el que es injusto le va bien, y estamos totalmente, nuestro concepto está totalmente errado. Fíjense cómo la duda que tiene Israel es la misma duda que nosotros tenemos en nuestro corazón. Y nosotros, a través de Malaquías y después de Juan, a través de Jesús, podemos ver que Él nos ha amado por sobre todas las cosas. Porque de tal manera, dice Él, amó al mundo que dio a su Hijo. O sea, no importa, Dios no mira las circunstancias, Dios no mira los errores que nosotros tenemos, no mira las dificultades. Él se mantiene firme. Él solamente espera que nosotros cambiemos. Porque fíjense que si nosotros estamos con esa terquedad en nuestro corazón, Sí, nosotros podemos pensar en esta mañana y decir, bueno, yo estoy pasando por esa situación, estoy cometiendo ese error. La buena noticia es que nosotros podemos arrepentirnos, ¿sí? Si nosotros tenemos esa dureza en nuestro corazón y de querer esa soberbia de enfrentar a Dios y decirle, ¿en qué nos has amado? ¿Por qué nos has abandonado? ¿Por qué me siento solo? Tenemos en esta mañana la posibilidad de arrepentirnos, de volver a Dios, de pedirle perdón, de entender que el amor de Dios es fiel. Que el amor de Dios no se mueve, por más que nosotros nos equivoquemos y cometamos mil errores, su palabra, sus promesas están firmes. Somos nosotros los que tenemos que volvernos a Él y pedirle perdón y arrepentirnos en esta mañana. Amén. Entonces, para
Para cerrar, para terminar, algunas formas de ver cómo aplicamos en nuestras vidas, ¿sí?, esta profecía de Malaquías. Fíjense que nosotros tenemos que sí o sí separar el amor de Dios de los problemas actuales que estamos atravesando, ¿sí? Sean crisis económicas, sean crisis familiares, de salud, no caigamos en eso de pensar que si Dios estuviera con nosotros eso no nos estaría pasando, ¿sí? Hemos creído que por tener a Dios no vamos a tener problemas, ¿sí? Hemos pensado o hemos creído que no vamos a atravesar ninguna mala situación por tener a Dios. Sin embargo, no hemos entendido que tenemos en Dios las respuestas a todos los problemas que atravesamos. Si no tuviésemos a Dios, estaríamos a la deriva, no tenemos a dónde ir, no sabemos qué hacer. Teniendo a Dios, vamos a atravesar el problema más difícil, pero frente a nosotros va a estar la respuesta, va a estar la solución. Depende de nosotros tomar la decisión correcta para encontrar problemas, para encontrar la solución a ese problema. Y cambiar la queja, ¿sí? Porque nosotros nos quejamos, ¿sí? ¿En qué nos has amado? ¿Por qué nos has abandonado? Atravesamos una situación difícil y automáticamente nos quejamos, empezamos a quejarnos. Nos olvidamos, y le pasaba también a Israel, se había olvidado de todo lo que Dios había hecho por ellos. Dios los había sacado de Egipto, los había hecho atravesar el desierto, los había llevado a la tierra prometida, le había hecho un montón de cosas por ellos. Y nosotros también nos olvidamos de dónde Dios nos ha sacado. Nos quejamos constantemente y nos olvidamos cuánto Dios cambió nuestras vidas, qué éramos antes de conocerle, cuántos problemas, de cuántas cosas Dios nos ha sacado. Entonces, tengamos memoria de dónde Dios nos ha sacado, de cuántas cosas ha hecho Dios por nosotros, y cambiemos ese lenguaje de estar quejándonos, ¿sí? Para no cometer ese mismo error que estaba cometiendo Israel y que nosotros también lo cometemos de la misma forma. Y no midamos el amor de Dios a través de las circunstancias que estamos atravesando, ¿sí? No importa lo que estemos viviendo cada uno de nosotros en esta mañana, o los que están compartiendo con nosotros desde su casa, no midamos el amor de Dios por lo que estamos atravesando. Y aceptemos que el amor de Dios es incondicional, ¿sí? Su pacto, su promesa sobre nosotros, la palabra de Dios sobre Israel, sobre nuestras vidas a través de Jesucristo, es inamovible. ¿Sí? Sea la situación que estamos atravesando, Dios está con nosotros y su fidelidad es perfecta. Amén. Dios les bendiga.

Shalom, muy buenos días. Espero que hayan disfrutado el servicio a las 10 de la mañana. Circunstancias. Nuestro gran problema es que amamos más las circunstancias que la eternidad. Las circunstancias son instantes, momentos, días, semanas o años, pero no es la eternidad. Hay una diferencia de la circunstancia a la eternidad. Y el propósito de Dios es darnos cosas circunstanciales o cosas eternas. Eternas. Ese es su plan, ese es su propósito. Él no quiere darnos cosas por un momento, para un día, una semana o un año. Él nos quiere dar cosas eternas que perduren por toda la eternidad. Y aquí es donde hay mucha diferencia. Gabriel nos decía en Malaquías, el verso 2, es muy interesante cómo Dios describe el pensamiento de un pueblo, describe el sentimiento de un pueblo. ¿Qué dice en el verso 2? Usted lo va a leer y se va a asombrar. Yo os he amado, dice el Eterno, pero vos decís y dijiste, ¿en qué nos ha amado? Esa brecha, esa diferencia es producto de que las personas amamos más lo circunstancial. ¿Y qué es circunstancial? La vida de uno, que uno viva 120 años, ¿es eterno o circunstancial? Es circunstancial. Un auto, una casa es circunstancial. El dinero es circunstancial. Las vacaciones, todo es circunstancial. Por eso Dios no los llama cosas eternas. Dios los llama añadiduras temporales. La diferencia a la añadidura a la bendición eterna es que la añadidura lo necesitas por el momento, nada más, para ese momento. Y más tarde vas a necesitar otra cosa. Y mañana otra cosa. Nunca vas a necesitar la misma añadidura. Abuela, jamás. Siempre día a día, semana tras semana, mes a mes, usted va a necesitar distintas añadiduras. ¿Usted necesita la misma añadidura que hace 10 años atrás? No. Hoy necesitamos un celular. 10 años atrás necesitábamos una carta o un teléfono. Entonces, las añadiduras no son permanentes, solo son para el momento. Pero el ser humano interpreta y cree que estas son las cosas más importantes y las que no le tienen que faltar. Y como cree eso, le reclama a Dios diciendo, ¿por qué Dios me hace faltar esto y esto otro y esto otro y esto otro? ¿Por qué me hace faltar esto otro? Entonces, ¿quiere decir Dios que no me amas? Dios le dice, ajá, ustedes dicen que no los amo. Muy bien, dice, ¿qué dijiste? Dice, ¿no era Esaú hermano de Jacob? Y dice el Eterno, y yo amé más. Esta descripción refleja y revela, Esaú era amante de las cosas circunstanciales, amaba las cosas momentáneas. Tanto amaba las cosas momentáneas que en una ocasión tenía un hambre que rugía su estómago. Y caminó y estaba ahí Jacob con su guiso. Bueno, digo así, qué sé yo, puede ser de así. Estaba con su guiso, hoy, Pastor Aquino. Y le dijo, bueno, te doy mi guiso, pero si me das tu primogenitura, me la vendes. ¿Qué dijo Esaú? ¿Qué dijo Esaú? Ni loco, esto es lo único bueno que tengo, es lo único eterno que tengo. Ni ahí. Dijo, pero a mí qué me importa, ¿de qué me sirve esta primogenitura? Eso está revelando Dios. ¿De qué me sirve esta primogenitura? En vano, es inútil que me diga, oh, es Saúl el primogénito. No me sirve para nada. Está bien, ¿cuánto vale?
la primogenitura. No hay ningún problema, ya, dame la comida. Es porque amaba más el momento. Y eso es lo que Dios le está revelando a Israel. Le dice, mire, en ese momento amaron más las circunstancias, pero sin embargo yo los amé. Imagínense, en el momento vendió el claro que más tarde, a la hora de la bendición, Esaú lloraría amargamente porque había vendido su y encima mentiroso. Porque se le acerca a su papá y le dice, papá, bendecime, soy tu primogénito. ¿Dónde está la mentira? El que ya no era de él, no lo tenía, lo había vendido. Ah, pero sabe que muchas veces cuando predicamos decimos, Jacob el que mintió, el engañador. Mentira. Jacob fue legítimamente a reclamar lo que era de él. Entonces, mire lo que dice. Le dice, no puedo. Ahora las circunstancias son días, semanas, meses o años, pero no es la eternidad. Y esto es lo que nosotros tenemos que entender. Pero no solo eso, sino que también Dios les revela y dice, así que dicen que no los amé. Miren hacia atrás lo que hice por ustedes. Ustedes están de pie porque yo los creé. Lo que pasa es que el hombre, escúchenme bien, el hombre olvida muy rápido las cosas que ve, que se hacen. Y rápidamente olvida y parece que no hicimos nada. Escúchenme bien. Entonces le dice esto, las circunstancias pasan, pero su palabra permanece para siempre. Entonces no tiene que amar lo momentáneo. ¿El mundo qué dice? Si Dios existiera no pasaría esto. ¿Por qué? ¿Porque ama a Dios o porque ama las circunstancias? Ama las circunstancias. Si existiera Dios no haría esto, no pasaría, no lo permitiría. ¿Dónde está Dios? No existe Dios. Sin embargo, Dios sí existe. Las circunstancias son el momento. Ahora, el enfoque de cada uno de nosotros debe estar en lo eterno. Y lo circunstancial Dios lo va a añadir. No te preocupes. Va a ser añadido lo que necesites en el momento. Cualquier cosa que sea. Por ejemplo, un esposo es una cosa circunstancial o eterna. ¿Cómo, abuelo? ¿Usted qué? No vaya a decir, pastor, otra cosa rara. Es circunstancial. Sirve por, no sé, 120 años. Ahora ni 120 años, 120 días dura ahora. Es circunstancial. Lo mismo que una esposa, lo mismo que un hijo. Es circunstancial porque en el cielo dice, no hay ni matrimonios ni hijos. Así que son circunstanciales. Oh, pero nosotros decimos, Señor, si no me das esa chica, yo no voy a ir más. ¡Qué torpeza! Si no me das ese chico, si no me das ese auto, si no me das esto y si no haces esto. A veces somos tan necios, pero que Dios nos ayude, amén. Solamente debe agradecer a Dios. Que Dios les bendiga muchísimo, les guarde en gran manera. Circunstancia. Eclesiastés dice, todo lo que está bajo el sol. ¿Qué es lo que dice? ¿Es? ¿Qué es? Vanidad. Y vanidad es sinónimo de circunstancia. ¿Entendió? Todo lo que está bajo el sol. ¿Qué es lo que es? Vanidad, sinónimo de circunstancia, un momento, un instante, unos días, unas semanas, unos meses, y se acabó. ¿Qué nos decía Gabriel? ¿Nosotros qué hacemos? Dijo algo muy interesante, muy importante, por eso tiene que atender muy bien. ¿Qué dijo? Uno solo, a ver. Nosotros medimos muy bien a Dios por las circunstancias y no por las cosas
fundamental que lo que él dijo. Él hizo la comparación, él como papá y su hijo que le pide algo. Le pide un juguete y se lo da a su papá porque lo ama. Y le dice, papito Gaby, papito bonito, eres mi héroe, el más grande. Y después le vuelve a pedir otro juguete. Y Gaby le dice, no, para, anda a estudiar. Y le dice, malo, no te quiero. Ese amor es, vamos, dígamelo, ese amor es circunstancial. Ese amor es circunstancial. Cuando nos sirven un lindo guiso, un pollo, nuestra esposa, que decimos, Gabriel, qué linda esposa que tengo. Maravillosa. Y cuando viene a Selga dando vueltas en el agua, Dios, ¿por qué me has dado a esta mujer? Ese es un amor circunstancial. Y Dios no nos ama con un amor circunstancial, nos ama con un amor eterno. ¿Me entiende? Ah, vamos a ver la parte de las mujeres ahora. Vamos a ver. Mientras el esposo les da para que vaya al shopping, querido, amado, cuando no le da un mango, infeliz, ¿qué hace? ¿Sí o no? ¿Sí o no? Ese es un amor circunstancial. Hay momentos circunstanciales, hay amor circunstancial, hay cosas circunstanciales, una vida circunstancial. Todo es circunstancial. Lo único que es eterno, las cosas que Dios nos da. Entonces, 120 años, digo, no, Dios, quiero lo eterno. Amigo, eso es importante. Entonces, no mida a Dios por lo que Él te da. Mejor dicho, por lo que Él te añade. Amá a Dios por lo que es tu Creador. Él es tu Padre. Él es tu Padre. ¿Sabes que hay una parte? Apláudele a Dios. Ámelo. ¿No es suficiente lo que hizo? La muerte de Jesús en la cruz. Cantaban recién. Oh Mesías, Cordero de Dios.

de Dios. Eso es lo eterno. Creo que eso no suena a cordero. Creo que suena a cualquier cosa. Eso a veces nos pasa, porque no venimos a adorar. Estamos en el bizcocho que vamos a tomar. Venir aquí es amarlo, adorarlo, honrarlo. Dejé todo para Dios. Esa es toda mi vida. Maravilloso Padre, te agradezco. En el nombre de Yeshua. Por ministrar nuestras vidas. No queremos las cosas circunstanciales, Señor. Queremos las cosas eternas, como la vida eterna que nos das, como las cosas eternas que nos recompensarás por haber hecho poco o mucho, pero vendrá esa recompensa. Gracias, porque tú nos amas, Señor. Y que tu bendición venga sobre tus siervos y tus siervas, tu pueblo. Somos tus servidores. Ayúdanos a ser un pueblo grato, agradecido, Señor, por cada cosa que nos añades, pero más que por la añadidura, por las cosas eternas que nos quieres dar, como la vida eterna. Como morar y vivir al lado de ti por siempre y para siempre. Mi mente no alcanza ni a imaginarse ni a divisar lo que será ese día. Pero gracias, Señor de señores. Que ninguno vuelva a su hogar de la misma manera, sino vuelva con una convicción traída por el Espíritu Santo de una manera pensando diferente, viendo diferente y sintiendo diferente. Oh, gracias, Señor. En el nombre de Jesús, tu Hijo, te ruego en el nombre de Jesús, tu Hijo amado. Ahora mismo te ruego por aquellas personas que vinieron enfermas, que llamaron y están en sus hogares, o en un automóvil, en una clínica, en terapia o en una sala común. En tu nombre, Dios, te los presento a ti, porque tú eres el Dios creador que crea el milagro, que crea la sanidad sin la necesidad de que intervenga el hombre. No necesitas materia prima para hacer un milagro. Tú lo dices y lo haces. En tu nombre, Señor, te presento a todas estas personas. Los que tienen autismo, ansiedad, secuela de la ACV, cáncer, artrosis, problema de vista, tiroides, presión arterial, hígado graso, corazón, arterias tapadas, riñones, pulmones, hígado, hueso, trizaduras, fracturas, columnas desviadas, hernia de disco, Señor amado. En estos crea el milagro, Señor. Por tu palabra, tú no necesitas una medicina ni un antídoto. Tú lo dices y ocurre el milagro en el nombre de Jesús. Ahora di la palabra y ellos serán sanados en el nombre de Yeshua. Los declaro sanos. Por aquellos que están atormentados, prisioneros en su espíritu, prisioneros del alcohol, de la droga, del cigarrillo, prisioneros, Señor amado, de la depresión, del curanderismo, de la masonería, prisioneros del desánimo, de prisioneros de una forma de pensar. En tu nombre, ahora, ahora mismo, en tu nombre, proclamamos, Señor, libertad. Rompemos esas cadenas, desatamos esa atadura, abrimos la celda, quebramos el yugo por tu palabra. Si tú lo dices, será libre, Señor. Tú creas la libertad en el corazón, en la mente, creas esa libertad. En el nombre de Yeshua, sean libres. Y si el Hijo de Dios te libertare, serás verdaderamente libre. También, Padre,
Te rogamos por la iglesia, Jesús te ama, por la iglesia de Mendoza, de Argentina y del mundo, pero por sobre todo tu amada nación de Israel. Padre eterno, estamos a tu merced, tu siervo, Señor. Ayúdanos a permanecer en la palabra, porque si no nos ayuda, no podemos permanecer. Ayúdanos por el Santo Espíritu de Dios, consejero, amigo, pero por sobre todo asesor de nuestras vidas. Señor, Él nos dice, nos enseña, nos educa, nos habla, nos corrige y nos lleva por el buen sendero. A Él tú enviaste para ayudarme en el nombre de Jesús. Que tal bendición venga sobre cada corazón. Dios, ayúdanos en el glorioso nombre de Jesús, tu Hijo, para gloria de tu nombre. Amén y amén. Si lo he recibido, dígame amén. Con eso no llegamos, ni siquiera podemos apelar para marzo. Directamente tenemos que poner aplazado. Aplazado. Que Dios le bendiga mucho. Dar salva, cambia vida. Dar es mayor que recibir. Eso es una gran bendición. Queremos saludar a los hermanos que nos acompañaron hoy día: España, Italia, Brasil, Puerto Madryn. Para ellos le enviamos este abrazo eterno. Es para usted. Que Dios les bendiga muchísimo. Simplemente mañana los esperamos, pero no en el estudio para obreros. Lo esperamos en la adoración, una noche inolvidable con Solú Israel, juntamente a la iglesia. Será una noche inolvidable de adorar a Dios. Yo estoy esperándolo con mucha ansia. Porque si algo que amamos hacer es adorar a Dios, adorarle y honrarlo. Que Dios les bendiga muchísimo, les guarde en gran manera y espero que lo puedan disfrutar el día mañana, 20 horas. Y ya el viernes estaremos seguramente en las conferencias con el Dr. Corman para poder disfrutar 3 días inolvidables aprendiendo o acercándonos mucho más a la doctrina que Dios nos dejó y no a la doctrina que creamos los hombres y la sociedad. Hoy a veces defendemos más costumbres, tradiciones humanas y costumbres humanas que la voluntad de Dios o la palabra de Dios. Así que disfrutaremos. Seguramente a partir del día viernes, sábado, tendremos y el día domingo 10 de la mañana para terminar esta conferencia. Que Dios les bendiga muchísimo y les guarde en gran manera. Simplemente ha sido un placer. Shalom. Hasta entonces.

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0: verlos como se autoperciben. 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
1: Harto y no lo puedo evitar. Solo permítame.

Apartamos un breve momento para orar por la paz en Israel. El Señor te bendiga y te guarde. El Señor haga resplandecer su rostro sobre ti y te extienda su amor. El Señor mueva su rostro hacia ti y te conceda la paz. Números 6:23-26.

0: Pedid por la paz de Jerusalén. Sean prosperados los que te aman. Sea la paz dentro de tus muros y el descanso dentro de tus palacios. Por amor de mis hermanos y mis compañeros, diré yo, la paz sea contigo. Salmos 122, versículos 6, 8.
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Bienvenidos, bienvenidos a cada uno, bienvenidos a este momento maravilloso y especial que podemos compartir juntos. Bendiga a su Dios, glorifique, porque eso estamos esperando. Esperamos el día de llegar a la meta, donde acabe nuestra carrera y le presentemos a Dios todo aquello que hemos alcanzado. Sea su nombre bendito, hoy y siempre. Bienvenidos a la gran familia de la JTA. Bienvenidos, que sientan el abrazo de su Padre en cada momento y en cada instante, para que tengan fuerzas renovadas cada día para seguir y acabar nuestra carrera. Amén. Acabar nuestra carrera. Cierren sus ojos. Amado Padre, te damos gracias. Estamos esperando ese día. Estamos esperando ese día donde pongamos nuestras coronas a tus pies, donde todo cesará, donde todo acabará, donde todo acabará. Estamos esperando el día, Señor. Mientras tanto, tu Espíritu Santo dé la fuerza a cada uno de tus hijos, la fortaleza renovada cada día, la fe, Señor, fortalecida cada día por tu palabra. Gracias, porque amas demasiado a tu pueblo, a tus hijos. Nos amas demasiado, tanto que ni siquiera nosotros podemos saberlo. Señor amado, todo, Dios, se ha respondido conforme a su fe. Amén, amén y amén.

0: Shalom, muy buenas tardes.
1: Shalom, good evening.
0: Bienvenidos a la familia Jesús te ama.
1: Welcome to Jesus Loves You Family.
0: Tome su Biblia, por favor.
1: Take your Bible, please.
0: Repita esta frase.
1: Repeat this phrase.
0: Esta frase que las hago repetir no son mis ideas, sino son las cosas que dice la Escritura. Pero como están compuestas, digo frase. Repítala con fe. No soy lo que pienso que soy, yo soy lo que el Eterno dice que soy en su palabra.
1: I'm not what I think I am what the Eternal says I am in his word.
0: Hoy les voy a hablar acerca del asesor.
1: Today we're going to speak about the advisor.
0: Acompáñenme al Evangelio de Juan.
1: Please join me to read John.
0: Capítulo 14, versos 15 al 18.
1: Chapter 14, verses 15 to 18.
0: Si lo he encontrado,
1: if you have found it,
0: leámoslo juntos.
1: Let's read it together.
0: Si me amáis y guardad mis mandamientos,
1: if you love me, you will keep my commandments.
0: Yo rogaré al Padre y os dará otro Consolador para que esté con vosotros para siempre.
1: I will ask the Father and he will give you another helper to be with you forever.
0: No os dejaré huérfanos, vendré a vosotros.
1: I will not leave you as orphans. I will come to you.
0: Siéntese, por favor.
1: Have a seat, please.
0: Hoy quiero hablarles acerca del asesor.
1: Today I want to speak to you about the advisor.
0: Nuestras vidas están llenas de asesores.
1: Our lives are full of advisors.
0: Yo como agricultor tengo un asesor para el agro.
1: As a farmer, I have an advisor for farming.
0: Hay asesor en la construcción.
1: There are advisors in building.
0: Hay asesor en la parte legal.
1: There are advisors for legal stuff.
0: No hay área o factor de nuestra vida donde no tengamos un.
1: There is no area in our lives where we don't have an.
0: Un asesor.
1: An advisor.
0: Por lo tanto.
1: That's why.
0: Estamos rodeados y plagados de asesores.
1: We are surrounded of advisors.
0: Ahora, estos asesores,
1: now, these advisors,
0: lamentablemente,
1: unfortunately,
0: no nos han llevado en una buena dirección.
1: Haven't taken us in a good direction.
0: A veces de un 100%,
1: sometimes in 100%,
0: hay un 10,
1: there's only a 10%
0: que pueden hacer, asesorar en su asesoramiento.
1: That can advise you.
0: Y hay un 90% que no soy asesorado.
1: And there's only a 90% in which I'm not.
0: La Biblia también habla de un asesor.
1: The Bible also speaks about an advisor.
0: Ahora quiero que veamos el verso 17.
1: Now I want you to see verse 17.
0: El Espíritu de verdad, el cual el mundo no puede recibir porque no le ve ni le conoce, pero vosotros le conocéis porque mora con vosotros y está en vosotros.
1: Even the Spirit of truth, whom the world cannot receive, because it neither sees him nor knows him, you know him, for he dwells with you and he will be in you.
0: Es importante saber que Dios nos mandó un asesor.
1: It's important to know that God sent us an advisor.
0: Se le ha mencionado con muchos nombres.
1: He has been mentioned with a lot of names.
0: Le llaman el Consolador.
1: He's called the Counselor.
0: Lo llaman el Ayudador.
1: He's called the Helper.
0: Lo llaman el guiador.
1: He's called the guide.
0: Todos esos nombres le cabe a él y estoy hablando de la persona del Espíritu Santo.
1: All of those names are good for him and I'm speaking about the Holy Spirit.
0: Pero su nombre en el griego,
1: but his name in Greek,
0: también significa
1: also means
0: el asesor.
1: The advisor.
0: Entonces el nombre auténtico del Espíritu Santo,
1: so the authentic name of the Holy Spirit,
0: es el asesor.
1: Is the advisor.
0: Jesús dijo, me voy al Padre,
1: Jesus said, I'm going
0: y voy
1: to the
0: a rogar al Padre,
1: and I'm going to beg the Father,
0: para que les envíe un asesor,
1: so that he sends you an advisor,
0: uno que va a morar dentro de ustedes,
1: one that will dwell in you,
0: y nunca más se va a ir,
1: and never leave.
0: Él les va a asesorar en todo lo que tengan que saber,
1: he will advise you in everything you need.
0: Él los va a asesorar acerca del Padre,
1: he will advise you about the Father.
0: Él les va a asesorar acerca del Hijo,
1: he'll advise you about the Son.
0: Él les va a asesorar acerca de la vida,
1: he'll advise advise you about life.
0: Él les va a asesorar acerca de leer la Escritura.
1: He'll advise you about reading.
0: Él les va a asesorar acerca de profundizar la Escritura.
1: He'll advise you about going deep into the Scripture.
0: Él les va a asesorar sobre el poder sobrenatural en la persona.
1: He'll advise you about the supernatural power in people.
0: Él les va a asesorar en cuanto a justicia.
1: He'll advise you about justice.
0: Él les va a asesorar sobre la convicción.
1: He'll advise you about conviction.
0: Entonces su nombre auténtico es asesor.
1: So his authentic name,
0: el Espíritu Santo de Dios, el asesor,
1: the Holy Spirit of
0: que
1: God,
0: nos ha sido dada y dentro de nosotros,
1: who has been given to us,
0: desde el momento en que Él
1: from the moment that he
0: entró en nuestras vidas,
1: came into our lives,
0: o nosotros le hemos entregado nuestra vida a Dios,
1: given our lives to
0: desde
1: God,
0: ese momento,
1: from that moment,
0: Él mora en nosotros.
1: He deals in us.
0: Él viene como asesor a nuestras vidas,
1: he comes into our lives,
0: para desarrollar nuestra vida,
1: to develop our lives,
0: del reino de Dios,
1: in the kingdom of God,
0: para desarrollar nuestra vida,
1: to develop our lives,
0: como hijos de Dios,
1: children of God,
0: para desarrollar nuestra vida,
1: to develop our lives,
0: como padres,
1: as parents,
0: como esposos,
1: as husbands,
0: como trabajadores,
1: as workers,
0: y hasta el pequeño detalle.
1: And even in small
0: Él
1: detail,
0: nos asesora en todo.
1: He advises us in everything.
0: Pero nosotros no hemos sabido,
1: but we haven't known,
0: trabajar con Él.
1: How to work with
0: nosotros
1: him.
0: Tenemos al Espíritu Santo,
1: we have the Holy Spirit,
0: solamente con la manifestación de su presencia.
1: Only with the manifestation
0: lo
1: of his
0: único
1: presence.
0: Que asociamos al Espíritu Santo,
1: the only thing we associate
0: es
1: with
0: hablar
1: the Holy
0: en lenguas,
1: Spirit is speaking in different
0: sentir
1: languages,
0: su presencia,
1: feeling his presence,
0: y ahí termina para nosotros el Espíritu Santo.
1: And there it ends.
0: Pero la Biblia no dice que vino a eso.
1: But the Bible doesn't say that he
0: la Biblia
1: came for
0: dice
1: that.
0: Que vino a asesorarnos.
1: The Bible says that he came to guide
0: es un abogado al lado mío, o un asesor
1: me,
0: constantemente sobre las dificultades de mi vida. Él me asesora continuamente, todo el tiempo, y cualquiera sea mi problema,
1: problem
0: Él me asesora, cualquiera sea mi dificultad, Él me aconseja, cualquiera sea el obstáculo, Él me guía. Pero las personas,
1: but people,
0: no tenemos al Espíritu Santo como asesor.
1: Don't have the Holy Spirit as an advisor.
0: Lo conocemos como la tercera persona de Dios,
1: we know him as the third,
0: pero no como el asesor.
1: God, but not as the advisor.
0: No como el asesor.
1: Not as the advisor.
0: Sin embargo,
1: however,
0: la Biblia dice que Él es el Espíritu de Dios.
1: The Bible says that he is the Spirit
0: y vino
1: of God.
0: A estar con nosotros
1: and he came to be with
0: para
1: us
0: siempre.
1: Forever.
0: El día que descubrí eso,
1: the day I found out about it,
0: nunca más,
1: never again,
0: me preocupé,
1: I worried,
0: por ciertas cosas que uno se preocupa en la vida.
1: For certain things you get worried,
0: no sé esto,
1: this,
0: no recuerdo esto,
1: I don't remember this,
0: no estoy entrenado en esto,
1: I'm not trained at this,
0: no sé qué hacer en esto,
1: I don't know what to do with this.
0: Pero desde el día que entendí que Él es mi asesor,
1: but from the moment I understood
0: constantemente
1: he's my advisor,
0: he tratado de consultarle,
1: I constantly try to
0: y mi vida se ha visto en menos errores,
1: and my life has been in less
0: Él
1: mistakes.
0: Fue enviado,
1: he was sent,
0: para llevarnos,
1: to guide us,
0: para guiarnos,
1: to lead us,
0: para enseñarnos justicia,
1: to teach us righteousness,
0: para enseñarnos la verdad,
1: to teach us the truth.
0: Y Él nos enseña maravillosamente la verdad.
1: He teaches wonderfully.
0: Cuando usted le dice, enséñame la verdad,
1: when you tell him,
0: Él te guía
1: truth,
0: al Padre,
1: he guides you
0: y
1: to
0: te
1: the
0: enseña
1: Father,
0: extraordinariamente la Escritura,
1: he teaches you in
0: de
1: an
0: una forma
1: way,
0: única.
1: In a unique
0: Él no
1: way.
0: Te guía a otra cosa,
1: he doesn't guide
0: sino
1: you to
0: al Padre.
1: Else, to the
0: Él
1: Father.
0: Es el único autorizado
1: the only one
0: a hablar del Padre y del Hijo, porque
1: the
0: los tres están y Él sabe todo. Él conoce al Padre, Él conoce al Hijo y ahora es mi asesor. ¡Qué cosa más grande! Él es Dios, pero ahora es mi asesor en la tierra. ¿Qué cosa más extraordinaria?
1: What an extraordinary thing.
0: Es inevitable emocionarse.
1: it's unavoidable to get excited. From then,
0: nunca más me sentí en menos.
1: Never again I felt
0: inferior. Por los estudios que no pude hacer.
1: Because of the studies I
0: cannot do. Por las cosas que no pude alcanzar.
1: Because of the things I couldn't achieve.
0: Por todos los estudios académicos que no pude tener.
1: For all the academic degrees
0: nunca
1: I couldn't
0: más. Have.
1: Never again.
0: Ahora yo tenía al mejor maestro.
1: Now I had the best
0: enviado
1: teacher.
0: Por el padre.
1: Sent by the father.
0: El hijo rogó.
1: The son begged.
0: Para que este estuviera conmigo para siempre.
1: So that this one was with me forever.
0: Esto es importante.
1: This is important.
0: Pero las personas y algunas iglesias
1: and some churches
0: solo lo tienen para su manifestación
1: only have him for the manifestation.
0: Y no cumple la función que él tiene que cumplir.
1: And they don't do
0: ¿y cuál es la función,
1: has,
0: pastor?
1: Which is his function,
0: ser
1: pastor.
0: Tu asesor.
1: Being your advisor.
0: Y usted dirá, pero no dice consolador.
1: And you must say,
0: él dice que
1: counselor?
0: Es consolador.
1: He says he is
0: él no te refriega la espalda.
1: He doesn't wrap your
0: eso
1: back.
0: No es consuelo.
1: That's not comfort.
0: ¿Sabe lo que es consuelo?
1: Do you know what comfort
0: cuando
1: is?
0: Alguien te da respuesta a tu problema.
1: When somebody gives
0: cuando
1: you an answer
0: alguien
1: to your
0: te
1: problem.
0: Da la solución a tu problema.
1: When somebody
0: cuando
1: gives you
0: alguien
1: a
0: te revela la respuesta, eso es consuelo.
1: When somebody
0: usted estaba triste y de repente se alegra, dice, ay, esta es la solución. Cumple la función de consolador. Pero no es consuelo cuando alguien usted está abrazando. Más bien es un poco de contener eso.
1: It's not comfort when somebody is hugging.
0: Nosotros creemos que la consolación es que me abracen,
1: we think that comfort is
0: que me refrieguen la espalda,
1: you, rubbing your back,
0: y que me acaricien.
1: And giving you
0: consuelo
1: comfort.
0: Es darte respuesta y darte solución
1: giving you an answer and giving
0: al problema
1: you a
0: que tienes.
1: To the problem you have.
0: Piense por un momento.
1: Think for a moment.
0: ¿Quién dijo que iba a rogar por un asesor?
1: Who said you were going to beg for an advisor?
0: El Mesías, nuestro Salvador.
1: The Messiah,
0: yo rogaré al Padre
1: I would beg the
0: para
1: Father
0: que les envíe un asesor.
1: So that he
0: no se
1: advisor.
0: Preocupen.
1: Don't worry.
0: Ah, si me voy, no hay problema. Otro vendrá en mi lugar. Así como yo les daba respuestas y soluciones, así vendrá este y tomará mi lugar. Y lo más lindo de esto, dice él, él no se irá nunca más. Vivirá con ustedes para siempre.

0: covenant,
1: las personas
0: people,
1: eran muy escasas donde el Espíritu de Dios venía.
0: Didn't really know where the Spirit of God came.
1: Era muy esporádico.
0: It didn't come very often.
1: En Génesis,
0: in Genesis,
1: se nos dice que el Espíritu de Dios vino sobre José.
0: We are told that the Spirit of God came upon Joseph.
1: Y yo les voy a compartir un texto.
0: And I'm going to share a passage.
1: Para que ustedes vean que José necesitaba un
0: so that you see that asesor. Joseph needed an advisor.
1: La vida de las personas
0: life of people
1: no cambia porque creen que no tienen un asesor.
0: Doesn't change because they think they don't have an advisor.
1: Y si lo tienen, no saben trabajar con él.
0: If they have it, they don't know how to work with
1: him. Este es un gran problema.
0: This is a great problem.
1: Y dijo Faraón a sus siervos,
0: and Pharaoh said to his
1: ¿acaso
0: servant,
1: hallaremos a otro hombre como este en quien esté el Espíritu de Dios?
0: Will we find another man like this in whom the Spirit of God is?
1: Una persona que no tenía Dios pudo reconocer que ese hombre tenía un asesor muy distinto.
0: That man had a very different advisor.
1: Ese es el gran problema.
0: That is the great problem.
1: En David ocurrió lo mismo.
0: The same happened with David.
1: Esa persona pelea de otra manera.
0: That person is fighting.
1: Tiene un asesor diferente.
0: He has a different
1: le
0: advisor.
1: Da las estrategias cómo
0: he
1: pelear,
0: gives him the strategies,
1: qué
0: how to
1: hacer
0: fight,
1: y qué
0: what
1: no
0: to
1: hacer.
0: Do and what not to do.
1: Pero era esporádico.
0: But it didn't came
1: pero
0: very
1: después
0: often.
1: De la muerte de Jesús,
0: but after Jesus' death,
1: eso aislado que podía ocurrir,
0: that isolated thing
1: ahora
0: that can
1: puede
0: happen,
1: ocurrir con cada uno de nosotros.
0: Now can happen with each.
1: Pero el gran problema es,
0: but the great problem
1: es que nosotros estamos desperdiciando este tiempo muy en particular.
0: That we are wasting this particular time.
1: Dice que el Espíritu de Dios
0: it says that the Spirit of God
1: podía caer sobre Sansón,
0: was able to come upon Samson,
1: y Sansón no era el mismo.
0: And Samson was not the same.
1: Porque él tenía
0: because he had
1: al asesor del cielo.
0: This advisor from heaven.
1: La ventaja
0: the advantage
1: a una sociedad y a un mundo perdido
0: in a society,
1: no es cuánto
0: world,
1: tengo
0: it's not how much I
1: ni
0: have,
1: cuánto puedo
0: not how much I can
1: la ventaja
0: do.
1: Es
0: the advantage
1: el Espíritu
0: is
1: Santo de Dios
0: the Holy Spirit
1: que nos puede
0: of God,
1: conducir
0: who can guide
1: en un mundo plagado de problemas
0: in a world with its
1: lleno
0: full
1: de
0: of
1: obstáculos
0: full of obstacles,
1: lleno de lobos rapaces
0: full of wolves,
1: lleno de espíritus inmundos pero allí
0: spirit,
1: está el asesor para guiarnos
0: but the advisor is
1: qué estrategias usar, cómo vivir,
0: use,
1: qué
0: live,
1: hablar,
0: speak,
1: qué hacer
0: do,
1: y qué no hacer, discierne de antemano y me dice lo que
0: her.
1: Debo evitar, me prepara
0: avoid,
1: para lo que va a venir, me asesora en todo y repentinamente
0: suddenly,
1: puedo entender qué honor.
0: What an honor.
1: Que tengamos como iglesia
0: to have us a church,
1: después de la muerte de Jesús
0: after Jesus
1: que
0: death,
1: tengamos al Espíritu Santo como asesor.
0: That we have the Holy Spirit as an advisor.
1: Pero las personas
0: but people,
1: no sabemos con ella.
0: Don't know what to do.
1: Creemos que el Espíritu Santo está para hablar en lengua solamente
0: think that the Holy Spirit
1: y pegar dos
0: is
1: saltos
0: to speak in
1: y ya está.
0: Languages to jump and that's it.
1: ¡Qué error!
0: What a mistake.
1: El Espíritu Santo no vino solo para hacerte saltar y hablar en lenguas.
0: The Holy Spirit didn't came to
1: Él vino
0: make you
1: para
0: jump
1: ser tu
0: to speak.
1: Consejero,
0: he came to be your advisor,
1: tu guiador,
0: your guide,
1: tu ayudador,
0: your helper.
1: Él vino para aconsejarte.
0: He came to counsel you.
1: Si no veamos San Juan 14, 26, un poquito más adelante.
0: John chapter 14, verse 26.
1: ¿Qué dice? Más el consolador, o sea que digamos más el asesor, el Espíritu Santo a quien el Padre enviará en mi nombre. Él os enseñará todas las cosas y os recordará de lo que yo os he dicho.
0: The helper, the Holy Spirit, whom the Father will send in my name, he will teach you all the
1: qué
0: things.
1: Gran problema.
0: What a great problem.
1: Qué gran problema.
0: What a great problem.
1: Las personas no hemos sabido
0: people didn't know
1: hablar con él.
0: How to speak to him.
1: El Espíritu, el asesor,
0: the
1: a quien
0: Spirit,
1: el Padre enviará en mi nombre y os enseñará todas las
0: the one he will
1: cosas.
0: Send in my name, I will
1: ¿qué va a ser mi asesor?
0: What is going to do my advisor?
1: Me va a asesorar.
0: He will
1: me va a enseñar
0: me.
1: A ser papá.
0: He will teach me,
1: me
0: how
1: va
0: to
1: enseñar
0: be a, dad.
1: A ser mamá.
0: He will teach
1: me
0: how
1: va
0: to
1: enseñar
0: be a,
1: a ser suegro.
0: He will
1: me
0: teach
1: va
0: me
1: a enseñar
0: how to be a father-in-law.
1: Ah, es imposible fracasar como padre.
0: It's impossible.
1: Es impos-

0: imposible fracasar como esposo, es imposible fracasar como hijo, porque mi asesor me dice cómo debo ser como hijo. Es imposible fracasar como comerciante, es imposible fracasar como ciudadano. Él me asesora y me dice qué debo hacer y cómo debo comportarme, y yo debo decir: bendito seas, bendito Mesías que me enviaste, a un asesor del cielo que esté conmigo para siempre. Pero claro, cuando uno tiene algo contable,
1: when you have something you can count,
0: busca el mejor contador para que lo asesore.
1: You look for the best accountant.
0: Parte legal, penal, civil, familiar.
1: Legal, penal, familiar, civil.
0: ¿Qué estamos buscando?
1: What are we looking for?
0: Asesores.
1: Advisors.
0: Quiero mi fábrica, mi industria, quiero mejorar. Vamos a congresos y nos inscribimos porque queremos un asesoramiento que nos capacite.
1: Because we want advice who makes us improve.
0: Pero usted ignora.
1: But you ignore
0: al asesor.
1: The advisor.
0: Él dice,
1: he says,
0: nos enseñará.
1: He will teach us.
0: No dice algunas cosas.
1: He doesn't say anything.
0: O las cosas del cielo.
1: Or things from heaven.
0: Él dice todas las.
1: He says
0: cosas.
1: All the things.
0: Espirituales.
1: Spiritual.
0: Sobrenaturales.
1: Supernatural.
0: Naturales.
1: Natural.
0: Físicas.
1: Physical.
0: Materiales.
1: Material.
0: De lo que fuera.
1: Whatever it is.
0: El Espíritu Santo.
1: The Holy Spirit.
0: Es Dios.
1: Is God.
0: Y como Dios lo sabe
1: and
0: todo.
1: God, he knows.
0: Y como
1: he
0: lo
1: knows.
0: Sabe todo. Me puede entrenar y capacitar en todo.
1: In everything.
0: Puedo ser el hombre más capacitado.
1: I can be the most
0: más
1: intelligent
0: preparado.
1: Man, the most prepared man.
0: Porque tengo.
1: Because I
0: al mejor asesor.
1: The best advisor.
0: ¿Cómo se llama?
1: How is he called?
0: Dios.
1: God.
0: Espíritu Santo.
1: Holy Spirit.
0: Dios.
1: God.
0: Dentro de mí.
1: Inside of me.
0: Las personas a veces.
1: People sometimes.
0: Tienen un gran problema.
1: Have a great problem.
0: Es que yo no fui a la facultad.
1: I didn't go to
0: es
1: college.
0: Que no tuve el mejor profesor.
1: I didn't have the
0: es que yo no estudié.
1: I haven't studied.
0: Todo eso está bien porque
1: all
0: hay que hacerlo.
1: Okay because you have
0: pero
1: to do it.
0: No se ponga triste.
1: But don't get
0: Dios
1: sad.
0: Pensó en usted que no pudo ir a la escuela
1: God
0: o a la facultad.
1: You, couldn't go to college.
0: Él pensó y le envió un maestro particular y personalizado que va a morar en usted para hacerlo el mejor o la mejor persona preparada.
1: Person,
0: la mejor persona
1: person.
0: Preparada. Dice, él le enseñará todas las cosas. Nos enseña de todo.
1: He will teach you all the things.
0: Todos los oficios que tengo,
1: everything you know,
0: se los debo a él.
1: I owe it to them, to him.
0: Un montón de oficios,
1: a lot of works,
0: se los debo a él.
1: I owe it to him.
0: A veces decía, no sé cómo hacer esto.
1: Sometimes I said, I don't know how to do this.
0: Pero el Espíritu Santo estaba ahí.
1: But the Holy Spirit was there.
0: Sin haber sido enseñado por alguien,
1: without being taught
0: para
1: by somebody,
0: él enseñarte cómo debes hacerlo.
1: For him to teach you how to do
0: no
1: it.
0: Sabía el mundo de la parte legal.
1: I didn't know about legal world.
0: Pero él está para enseñarte la parte legal.
1: But he's there to teach you about the legal
0: te lleva
1: part.
0: Al antiguo pacto y te ve cómo debes comportarte.
1: To the old pact and tells you how to behave.
0: Tienes problemas contables.
1: You have accounting problems.
0: Él te enseña administración.
1: He teaches you
0: y te dice esto, esto y esto y esto. No podríamos haber llegado a donde llegamos si no fuéramos conducidos por un asesoramiento.
1: If we weren't guided by an advisor,
0: porque no tiene dinero uno para pagar al contador.
1: Because you don't have money to pay to an accountant.
0: Entonces está limitado a ser un buen administrador.
1: So you are limited to be a good administrator.
0: No en mi caso.
1: It's not my case.
0: Conmigo Dios ha hecho un milagro.
1: God made a miracle.
0: Debes
1: with
0: saber
1: me.
0: Administrar.
1: You must know how
0: debes
1: to administrate.
0: Saber administrar.
1: You must know how
0: y yo
1: to
0: te voy a enseñar a administrar.
1: And I will teach you
0: se
1: how
0: comienza
1: to
0: administrando en lo poco.
1: You start administering
0: cada centavo,
1: little, every
0: cada pequeña cosita.
1: Every little
0: nunca
1: thing.
0: Subestimes si tengas en poco. Administralo con tanta rigorosidad.
1: So
0: porque este mismo principio
1: the same
0: te servirá hoy y cuando crezcas.
1: Will be used for today and when you grow up.
0: Si puedo hablar de cualquier cosa,
1: anything,
0: voy a tener al mejor asesor. Entonces,
1: advisor.
0: Estas cosas uno no lo puede decir. Mire, él nos enseñará todas las cosas y recordará todo lo que yo os he
1: He will teach
0: dicho.
1: You and bring to your remembrance all that I have said to
0: Está
1: you.
0: Está muy bien que tenga una libreta.
1: It's good to have
0: Está
1: a
0: muy bien que tenga un celular donde apunte las cosas.
1: It's good to have a mobile phone
0: muy bien.
1: Where you write.
0: Pero a veces el celular se queda sin batería.
1: But sometimes
0: a veces
1: you have
0: el
1: no
0: cuaderno
1: battery.
0: Se me queda por ahí.
1: Sometimes the notebook is forgotten.
0: Pero mi mejor agenda está conmigo.
1: Best notebook is
0: se
1: with
0: llama
1: me.
0: Espíritu Santo de Dios. Y él me dice, es
1: And
0: esto que te
1: me,
0: estás olvidando. No te olvides
1: this.
0: De esto. No te olvides de esto otro.
1: Don't
0: Pero no tengo
1: this.
0: Agenda, no tengo
1: But
0: celular.
1: I don't have a notebook, I don't
0: have a phone. Él es la mejor agenda recordatoria. Él os recordará todo lo que he dicho.
1: He will remind you of everything I have said.
0: Piensen bien.
1: Think carefully.
0: Esto es
1: This
0: aprovechar al máximo al Espíritu Santo.
1: To take advantage to the fullest of the Holy Spirit.
0: Hablar en lenguas es una señal
1: Speaking in different languages
0: de su presencia.
1: Is a sign of his presence.
0: Eso es todo.
1: That's it.
0: Cuando usted puede sentir su presencia y llorar,
1: When you can feel his presence
0: es una
1: and
0: señal
1: cry,
0: de su presencia.
1: That's a sign
0: Pero
1: of his
0: ahí
1: presence.
0: Termina todo.
1: But that's it. It's over.
0: Eso no es nada.
1: That's nothing.
0: Comparado con lo que él quiere hacer con usted.
1: Compared to what he wants to do with you.
0: Él dice, estoy a tu orden.
1: He says, I'm here for you.
0: Puedo asesorarte en lo que quieras.
1: I can advise you at anything
0: de
1: you
0: cocina.
1: Want. Cooking.
0: Ahora voy a desafiar a los cocineros
1: I'm going to challenge
0: y a las cocineras
1: cooks,
0: también.
1: And also cook
0: Con 61
1: women
0: años me atrevo a desafiarles y voy a cocinar mejor que ellas
1: and I will cook
0: porque tengo
1: than
0: el mejor asesor. Se llama Santo Espíritu de Dios. Pero pastor, ¿qué va a hacer? ¿Le va a quitar
1: pastor,
0: la cocina a su esposa? Ojalá pueda cocinarle y darle decir, he cocinado para ti.
1: I've cooked for you.
0: No sabes nada.
1: You know nothing.
0: Eso es lo que usted piensa.
1: That's what you think.
0: Así ocurre en el mundo inmobiliario.
1: The same happens in the housing
0: en el mundo de la construcción.
1: World, in building world,
0: en el mundo de los negocios.
1: In the business world.
0: Por orden divina, no voy a decirle hasta qué grado llegué.
1: By a divine order, I won't tell you how much I get or what college I went to.
0: Cuando veo a los profesionales, le digo al Espíritu Santo.
1: When I see professionals, I say the Holy Spirit. I want to know.
0: Porque si no, ¿cómo voy a guiar a la iglesia?
1: If not, how can I guide the church?
0: Dice, no te preocupes.
1: He says, don't worry.
0: Quiero que te sientes algunas horas conmigo, nada más.
1: I want you to sit with me for a couple of hours. That's it. And I will teach you.
0: ¿Y qué le trae libros de la facultad?
1: And what does he bring? Books
0: Para
1: from
0: nada.
1: College? Not at all.
0: Todo está en la escritura.
1: Everything is in the scripture.
0: Todo está ahí.
1: Everything is there.
0: Y a veces me voy a Génesis.
1: And sometimes I go to Genesis.
0: Y empiezo a estudiar la vida de José.
1: And I start studying Joseph's life.
0: Y a veces
1: life.
0: Me quedo perplejo.
1: And sometimes I'm amazed.
0: No puede ser.
1: It can't be.
0: Que un hombre común y corriente.
1: A common man.
0: Haya hecho tantas cosas.
1: Have done so many things.
0: No puede ser.
1: It can't be.
0: Que él haya tenido victoria en la cárcel.
1: That he has had victory in jail.
0: ¿Quién lo ayudó?
1: Who helped him?
0: ¿Quién dice que estaba con él?
1: Who was with him?
0: El Espíritu
1: The Spirit
0: de Dios
1: of
0: estaba
1: God.
0: Con él.
1: It was there with him.
0: ¿Quién? ¿Cómo? ¿Mataste
1: Who?
0: Al león?
1: How? You killed
0: ¿Mataste
1: the lion?
0: Al oso?
1: You killed the bear?
0: ¿Qué sos un hombre muy particular? No.
1: Very special man?
0: Tengo
1: no,
0: al
1: I'm
0: asesor
1: not.
0: Conmigo.
1: I have the advisor
0: Se llama
1: with me.
0: Espíritu de Dios.
1: He's called Spirit
0: Él dice,
1: of
0: mueve
1: God.
0: Las piezas.
1: He moves the pieces.
0: Muévelas para acá.
1: He moves
0: Muévelas
1: there.
0: Para allá.
1: Move it over there.
0: Haz esto.
1: Do this.
0: Haz aquello.
1: Do that.
0: Haz allá.
1: Do that.
0: Y a veces la gente se va a reír de eso.
1: And sometimes
0: de
1: people laugh
0: no,
1: at you.
0: No, aquí no.
1: No,
0: no funciona así.
1: No.
0: El mundo de la jungla,
1: the
0: el cemento, no funciona
1: work
0: así.
1: That way. It doesn't work
0: y yo
1: that
0: hago
1: way.
0: Mis movimientos.
1: And I do my movements.
0: Y después que sale todo, me dicen aquí no. Vos sí que la tenés
1: results,
0: atada. ¿Cómo sabía eso?
1: Aquino, you have it. How did you know that?
0: Yo no sé ni dónde estoy parado.
1: I don't even know where I'm standing.
0: Pero tengo un asesor.
1: But I have an advisor.
0: ¿Está aquí?
1: It's here.
0: ¿Cómo puede hacer el pastor eso?
1: How can the pastor do that?
0: Lo voy a imitar.
1: I'm going to imitate
0: Lo voy
1: him.
0: A hacer.
1: I'm going to do it.
0: Y pero, ¿te dijo eso que hicieras el Espíritu de Dios?
1: But did the Spirit of God tell you to do that?
0: Porque a mí sí me lo dijo.
1: Because he told me so.
0: Porque si te lo dijo, vos vas a salir todo bien.
1: Because he told you, everything will
0: Pero
1: be
0: si
1: okay.
0: solo has querido copiar,
1: But if you only wanted to copy,
0: y solo has querido copiar,
1: you only wanted to copy,
0: no te va a salir bien.
1: It won't work well.
0: Y vas a repetir la receta.
1: And you're going to repeat the
0: sí,
1: recipe.
0: Es igual que dijo él.
1: But it's the same
0: lo que
1: he
0: yo
1: said.
0: Apunté.
1: What I wrote
0: tal
1: down.
0: Igual. ¿Por qué no
1: it's
0: me sale?
1: Why doesn't it work?
0: Él es un asesor personal.
1: He is a personal advisor.
0: A cada uno para cada situación.
1: Everyone has for every
0: nos
1: situation.
0: Exclusivamente nos asesora.
1: He guides
0: él
1: you
0: es muy exclusivo.
1: He's very exclusive.
0: ¿Vos, Ruth?
1: You, Ruth?
0: No necesitas el mismo antídoto que Ruth Naomi.
1: You don't need the same antidote as
0: Son
1: Ruth Naomi.
0: Dos, Ruth. Pero
1: two
0: distintos antídotos.
1: Different antidotes.
0: ¿Quién lo sabe?
1: Who knows?
0: El asesor.
1: The advisor.
0: Ah, las personas decimos.
1: Oh, people say.
0: Oh, si funcionó con Ruth Aquino, va a funcionar con
1: if
0: Ruth.
1: If it worked with Ruth Aquino, it would
0: Robledo.
1: Robledo. Mm-mm.
0: ¿Por qué el Espíritu Santo?
1: Because the Holy Spirit
0: tiene un asesoramiento muy exclusivo para
1: has
0: vos.
1: Has an exclusive guidance for you.
0: Porque vino a quedarse con vos.
1: Because he came to stay
0: y
1: with you.
0: Y te asesora exclusivamente a vos.
1: And he advises you exclusively. 24 hours.
0: Y para siempre.
1: And forever.
0: Escucha.
1: Listen.
0: Entonces dice él.
1: So he says he.
0: ¿Qué dijo él?
1: What did he say?
0: Os recordará todo lo que yo os he.
1: He will remind you everything.
0: Normalmente cuando salgo a la calle
1: Normally, when I
0: es
1: go
0: cuando
1: to the
0: le pido
1: street,
0: que me ayude a recordar lo que leí, lo que escuché, lo que escuché en los mensajes. Es ahí donde necesito que él me recuerde porque
1: That's
0: no tengo agenda, no tengo Biblia.
1: I don't have a guidance, I don't
0: Pero
1: have
0: es
1: a Bible,
0: ahí
1: but it's there
0: donde él recuerda.
1: Where he reminds me.
0: El Espíritu Santo es Dios, es la tercera persona de Dios
1: person God,
0: y por lo tanto
1: and therefore,
0: fue enviado
1: he was sent,
0: para que no fracasemos.
1: So we don't fail.
0: Él les dijo, no salgan hasta que no reciban
1: He said, don't get out until you don't
0: el poder
1: receive
0: de lo alto.
1: The power from above.
0: Así que esa recomendación,
1: so that suggestion,
0: después que Él venga, salgan.
1: After he comes, get out.
0: Porque Él los va a asesorar en todo.
1: Because he will advise
0: no se preocupen.
1: Don't worry.
0: Él los va a asesorar lo que tienen que hablar,
1: he will advise you about
0: lo que
1: what
0: tienen
1: to talk,
0: que hacer
1: what to do,
0: y lo que tienen que decir.
1: What you have to say.
0: Él es el mayor asesor.
1: He is the biggest advisor.
0: Pero vamos un poquito a más adelante
1: But let's read a little
0: y tal vez vamos a entender algo mejor todavía.
1: And maybe we're going to understand
0: Así que dígale
1: so tell
0: al que está a su lado,
1: the person next
0: tengo
1: to you,
0: un asesor personal.
1: I have a personal advisor.
0: Normalmente se usa esa palabra para decir
1: We normally
0: tengo
1: use that word to say,
0: un personal trainer.
1: I have a personal trainer.
0: Yo tengo un personal trainer del cielo.
1: I have a personal trainer from heaven.
0: Así que ustedes pueden decirme que tiene un personal trainer.
1: So you must tell me you have a personal trainer.
0: Yo tengo un mejor personal trainer.
1: I have a better personal trainer.
0: Yo no tengo que ir al gimnasio de él ni nada por
1: I
0: el
1: don't
0: estilo.
1: I need to go to the gym or anything.
0: No tengo que ir ni siquiera a sus sesiones.
1: I don't even have to go there.
0: Él vino a mí.
1: He came to me.
0: Está dentro de mí.
1: He's inside of me.
0: Y me entrena todos los días.
1: And he trains me every
0: me entrena
1: day.
0: Todos los días.
1: He trains me every day.
0: Eso se llama tener
1: That is called
0: un personal trainer.
1: Having a personal,
0: personal
1: trainer. Personal.
0: Están todos quietos. ¿Me perdí de mucho, pastor?
1: You are quiet. Did I
0: Creo
1: miss
0: que
1: a
0: se
1: lot,
0: perdió
1: pastor?
0: De todo.
1: I think you lost everything.
0: Se perdió de todo.
1: You missed everything.
0: Porque él es
1: Because
0: el que asesora
1: he
0: nuestras vidas.
1: Is the one who advises our lives.
0: Imagínese.
1: Imagine.
0: Vamos a ir ahora al Evangelio de San Juan. Sigamos en San Juan un poquito
1: Let's
0: más
1: go
0: adelante.
1: On in John.
0: Vamos a ver. Sí. Vamos a ver San Juan.
1: John
0: 15, verso 26.
1: Chapter
0: un poquito
1: 15,
0: más adelante.
1: Verse 26.
0: En el mismo San Juan.
1: In the same John.
0: Pero cuando venga el Consolador, cuando venga tu asesor, a quien yo os enviaré del Padre, el Espíritu de verdad, el cual procede del Padre, él dará testimonio acerca de mí. ¿Qué quiere decir esto?
1: What does it mean?
0: Nadie puede conocer a Dios.
1: Nobody gets to know God.
0: Por eso las interpretaciones de la Biblia o como de libros que te dicen cuando leas esto vas a conocer a Dios es un error. O cuando tengan, te vamos a dar métodos de leer la Biblia para que sepas interpretar la Biblia. Son errores. Nadie tiene esa facultad y esa autorización más que el Espíritu Santo, que es Dios. Dice que Él dará testimonio acerca del Mesías. En otras palabras, Él va a dar testimonio acerca de él, Dios. Nadie puede conocer a Dios. Entonces, cuando alguien trate de venderte un libro, si lees esto vas a conocer a Dios, se está mintiendo. Cuando alguien te diga, mire, aprende conmigo unas varias sesiones para cómo interpretar la Biblia, te está mintiendo. Porque según la Biblia, no hay hombre que pueda interpretar la Biblia. Según la Biblia, no hay hombre que pueda revelar la Biblia o revelar a Dios. Según la Biblia, hay una sola persona. ¿Quién? ¿Quién? El Espíritu Santo de Dios. No hay otra persona. Entonces, por lo tanto, cualquier método que compres, cualquier método que estés estudiando, no vas a conocer más a Dios a través del método. La única forma de conocer más a Dios es que hables con tu asesor interno, que es el Espíritu Santo, y Él te va a asesorar y te va a decir: soy Dios y vine a asesorarte, te voy a enseñar cómo conocer a Dios. Qué cosa más maravillosa.
1: What a wonderful thing.
0: Ahora lea conmigo 16 versos 7 y 8.
1: Now let's
0: el mismo
1: read
0: Evangelio
1: with me,
0: de San Juan 16.
1: 7 and 8.
0: Pero yo os digo la verdad. Os conviene que yo me vaya, porque si no me fuere, el Consolador no podrá venir a vosotros. Mas si me fuere, os lo enviaré.
1: Nevertheless, I tell you the truth. It is to your advantage that I go away. For
0: estaban tristes porque se estaba por morir.
1: They were sad because he was
0: pero
1: about
0: no sabía
1: to die,
0: lo que iba a traer.
1: But they didn't know what he was going to bring.
0: Cuando Él venga, convencerá al mundo de pecado, de justicia y de convicción.
1: And when he comes, he will convict the world concerning
0: sin. Es un buen intento.
1: It's a good try.
0: Ayudar a la gente a que se acerque a Dios.
1: To help people to come close to God.
0: Pero eso es convencimiento.
1: But that is only convincing people.
0: El único que tiene poder de convencer de pecado,
1: the only one who has power to convince,
0: es el Espíritu Santo.
1: Is the Holy Spirit.
0: Si no, esa persona va a durar por un tiempo.
1: If not, that person is going to
0: porque
1: last
0: nunca nació de nuevo.
1: Time, because he was never born
0: si no
1: again.
0: Fue un convencido nada más.
1: He was only convinced.
0: Le convenció el milagro.
1: He was convinced by
0: le
1: miracle.
0: Convenció la gente.
1: He was convinced
0: le convenció
1: by
0: a sus padres.
1: He was convinced by
0: pero
1: his
0: no
1: parents.
0: El Espíritu Santo.
1: But no, the Holy Spirit.
0: Cuando Él venga,
1: when he comes,
0: convencerá al mundo de pecado.
1: He will convict the world.
0: Esto significa
1: of sin.
0: Que Él y solo Él
1: it means that he
0: puede traer
1: and
0: convicción
1: only
0: a mi vida de que soy un
1: life,
0: pecador
1: that I am a sinner,
0: y que necesito aceptar a Jesús.
1: That I need to accept Jesus.
0: No hay hombre,
1: there is no, man,
0: no hay iglesia,
1: no church,
0: que pueda dar convicción a una persona, pero el Espíritu Santo sí da convicción a una persona. Por eso el día que me convertí con 15 años, en el fondo de la banca de la iglesia estaba llorando, porque me di cuenta que era un pecador, que necesitaba a Dios y que Él era mi Padre y que Jesús era mi Salvador. Pero esa convicción no me la dio hombre, me la dio el Espíritu Santo a mi vida. Por eso es importante la función del asesor.
1: The function of an advisor.
0: Dame un poco de tiempo, le digo a Dios.
1: Give me only a little time, I say, God.
0: Déjame tocar unos instrumentos.
1: Let me play some instruments.
0: Es para los músicos. Los tres,
1: this is for the musicians.
0: Todos son músicos.
1: The three of them,
0: si Él
1: all
0: me
1: of them
0: da
1: are
0: tiempo,
1: musicians. He gives
0: yo voy
1: me time.
0: A aprender eso.
1: I will learn that.
0: Tengo el mejor asesor.
1: I have the best advisor.
0: Lo académico de ustedes
1: what you have in academics
0: es excelente.
1: It's excellent.
0: Lo académico es maravilloso.
1: Academic is great.
0: Pero yo conozco otro nivel.
1: But I know a different
0: que no es académico.
1: That takes, it's
0: que
1: not
0: es muy
1: academic.
0: Superior a lo académico.
1: It's much more superior to academic.
0: Adorar a Dios.
1: Praising God.
0: Lo académico es maravilloso.
1: Academic is great.
0: Que hoy nuestra iglesia tengan
1: today,
0: músicos profesionales ministrando.
1: Musicians.
0: Sí, son maestros,
1: yes,
0: de canto,
1: teachers,
0: de música,
1: singing,
0: directores
1: music,
0: generales académicos. No nos conducen gente que no sabe,
1: we are not guided
0: gente
1: by
0: que
1: people
0: sabe.
1: Who doesn't, who don't, no.
0: Y estará diciendo ahora, los, mis hijos están diciendo, nos están desafiando.
1: Saying, he's given us a challenge.
0: Yo no,
1: I'm not.
0: Pero si se duermen,
1: but if you fall asleep,
0: saltaré.
1: I will jump.
0: Saltaré.
1: I will jump.
0: Pude aprender.
1: I was able to learn.
0: A poner una cerámica cuando nadie me enseñó.
1: To put floors when nobody taught me.
0: ¿Por qué no aprendería?
1: Why couldn't I learn?
0: Estas otras cosas.
1: These other things.
0: Ah, sí, claro que sí.
1: Oh, yes, of course I will.
0: ¿Cuántos están contentos?
1: How many of you are happy?
0: ¿Cuántos están felices?
1: How many of you are
0: yo no puedo ir a la escuela.
1: I couldn't go to school.
0: Yo no puedo ir a la facultad.
1: I couldn't go to college.
0: Ah, sí, es una bendición.
1: Oh, it's a blessing.
0: Claro que sí.
1: Of course it is.
0: Pero hay un nivel superior.
1: But there's a superior level.
0: ¿Qué dice Dios?
1: What does God says?
0: Él convencerá.
1: He will convict.
0: Usted hace todo para convencer a la persona.
1: You do everything to convince people.
0: Le lava los pies, le pone aquí, le pone
1: feet,
0: allá,
1: this,
0: le hace acá,
1: that,
0: le hace, despertate, despertate.
1: Wake up,
0: y sigue
1: up.
0: Levantándose a las 11.
1: And he keeps getting up at 11 o'clock.
0: Yo no insistiría más.
1: I wouldn't insist on it.
0: Yo solo empezaría a orar.
1: I would only start praying.
0: Decirle Espíritu Santo.
1: Say, Holy Spirit.
0: Eres el único que puede convencerlo.
1: You are the only one who can convince
0: que es un holgazán, que es un vago.
1: He's so lazy.
0: Que se levanta a las 11 y no sirve.
1: He get up at 11 o'clock.
0: Mis palabras no tienen efecto en él.
1: My words have no effect.
0: Pero tus palabras sí.
1: But your words do.
0: Y él trae, dice, convicción al mundo de.
1: He brings conviction into the world.
0: Empieza a tratar.
1: Start trying.
0: Empieza a tratar.
1: He starts working.
0: Empieza a tratar.
1: He starts working.
0: No lo deja de noche.
1: He doesn't leave him
0: no
1: at night. He doesn't leave him at day.
0: No lo deja los fines de semana.
1: He doesn't leave him during weekends. He wants to sing. But I don't know why.
0: Se le rompió el vaso de vino.
1: The glass broke.
0: Él quiere tomar.
1: He wants to drink.
0: Se le cae la botella.
1: And the bottle falls down.
0: Él quiere pegarle a su esposa.
1: He wants to kick his wife.
0: El Espíritu Santo.
1: The Holy Spirit
0: es el asesor.
1: Is the advisor.
0: En el estudio no lo escucha, en la facultad no lo usa mucho.
1: Him, you don't use him in college.
0: Hablar con él.
1: Speak to him.
0: Hablar con él.
1: Speak to him.
0: No hemos sabido trabajar con él.
1: We haven't know how to.
0: Cuando
1: work
0: él venga
1: with
0: a convencer
1: him.
0: Al mundo de when pecado.
1: He, when he comes, he will convict the world of sin.
0: Entonces no se gaste.
1: So don't waste your time.
0: Intenta de convencerlo, pastor.
1: Trying to convince him,
0: hasta
1: pastor.
0: Hasta he tomado con él cerveza para que me acompañe a la iglesia.
1: Beer with him so that he
0: pastor,
1: goes
0: hasta
1: to
0: he fumado con él para que se convierta.
1: So that he can
0: se tomó la cerveza, se fumó
1: he
0: el pucho
1: beer,
0: y no se convirtió.
1: Smoked the cigarette and he didn't convert.
0: Es que usted está usando un método humano.
1: You're using a human method.
0: ¿Usted quiere ver milagros?
1: You want to see miracles?
0: Use y trabaje en comunión paracleto con el Espíritu Santo. Es su asesor asignado a su vida por siempre y de por vida.
1: Forever and
0: de
1: ever.
0: Por vida.
1: Forever and ever.
0: Y es lo que tiene que hacer.
1: And that's what you have to do.
0: Imagínese usted.
1: Imagine.
0: Eso es todo lo que hizo.
1: That's everything he
0: yo era
1: did.
0: La persona más enemiga del evangelio.
1: The most enemy person of the gospel.
0: La persona más odiosa que puede haber, ese era yo en mi adolescencia.
1: Person, that's who I was in during my teenagehood.
0: Le compliqué la vida a mi madre.
1: I complicated my mom's life.
0: Tanto que ella cuando estaba orando
1: so
0: me encargaba de ir
1: praying, I went
0: y ponerle la música a todo volumen.
1: So loud
0: antes
1: music.
0: Teníamos un hoy tienen, ustedes tienen otra cosa, pero
1: we
0: antes teníamos
1: have,
0: nosotros, se le llamaba combinado.
1: It was called combinado.
0: Era un aparatote así grande.
1: It was a huge,
0: y yo lo ponía al máximo.
1: And I put it the loudest
0: ella estaba
1: volume.
0: Orando y yo lo.
1: She was praying and I was
0: qué placer, ¿dónde está la cámara?
1: Where is acérquese, the camera?
0: Acérquese. Yo decía qué placer.
1: What a pleasure.
0: Y ahora yo le pongo la cumbia a todo volumen.
1: She prays and I put cumbia at high volume.
0: Deja de orar.
1: Stop praying.
0: Ya no quiero escuchar música.
1: I don't want to listen to music.
0: Al día siguiente volví a hacer lo mismo.
1: The next day I did
0: y yo volví otra vez.
1: And I was again.
0: Y lo escuchaba orar, corría.
1: I was praying and I ran.
0: ¡Qué placer!
1: What a pleasure.
0: Te voy a ganar.
1: I'm going to win.
0: Y le gané.
1: And I won.
0: Le gané.
1: I won.
0: Un día ella decidió no orar más.
1: One day she decided not to pray
0: no
1: anymore.
0: Más.
1: No more.
0: Y dije,
1: and
0: le
1: I
0: gané.
1: Said, I won.
0: Ah, sí, esta es mi hermana acá.
1: This is my.
0: Le dije, le gané.
1: I said, I won.
0: Le gané.
1: I won.
0: Así que me retiré victorioso.
1: So I went victorious.
0: Ya, conmigo.
1: You come with
0: conmigo.
1: Me. With me.
0: Iba el pastor a visitarme.
1: And the pastor went to visit me.
0: Y lo traía a una hora que estaba yo durmiendo el domingo.
1: And he brought it at the time when I was sleeping.
0: Llegaba ahí y yo sentía cómo lo saludaban.
1: He came there and I heard when she was greeting to him.
0: Tomaba el pantalón corto.
1: I took my
0: de
1: shorts.
0: Jugar al fútbol.
1: From playing
0: me colgaba
1: football.
0: Los botines acá.
1: I called my shoes.
0: Abría
1: here.
0: La ventana.
1: I opened the window.
0: Levanta la cámara.
1: Where is the camera?
0: Se han perdido todos los de la cámara.
1: Everyone's
0: no tengo
1: lost.
0: Ninguno. Le decía, allá está la cámara. Tengo uno enfrente. Le decía. Me colgaba los botines, salía por la ventana,
1: on,
0: decía.
1: A mí
0: van a atrapar a mí. Ajá. A mí, ¿cuándo? Mañana.
1: When?
0: Y nunca me atraparon.
1: And they never caught me.
0: Pero ella seguía orando.
1: But she kept praying.
0: Yo no sabía que había dejado de orar en la casa.
1: I didn't know she stopped praying at home.
0: ¿Y sabes dónde se fue a orar?
1: Do you know where she went to
0: en
1: pray?
0: En medio de los tomatales.
1: In the middle of the tomatoes.
0: Esa no me lo dijo.
1: She didn't tell me that.
0: Porque si yo me hubiera enterado que ella se fue a orar en medio de los tomates,
1: no, she went to pray in the middle
0: habría
1: of tomatoes.
0: Agarrado un radiograbador y le hubiera puesto a su
1: I
0: lado.
1: I would have taken a radio and put
0: porque
1: it there.
0: Era tan capaz de complicarle la vida.
1: Because I was so able to complicate her life.
0: Pero ella fue muy asesorada por el Espíritu Santo.
1: But she was guided by the Holy Spirit.
0: Así que le dijo, no ores más acá.
1: So she said, don't pray here anymore.
0: Andate a orar en medio del tomate.
1: Go to pray in the middle of tomatoes.
0: Y no le digas nada a tu hijo.
1: And don't say anything
0: y así
1: to your
0: lo
1: son.
0: Hizo.
1: And that's what she did.
0: Imagínese.
1: Imagine.
0: Yo que me había creído que era victorioso.
1: I thought I was victorious.
0: Ella estaba orando ahí.
1: She was praying there.
0: Estaba orando ahí.
1: She was praying there.
0: Y al poco tiempo.
1: And in a short time.
0: Hizo otra cosa.
1: She did something else.
0: Hoy yo lo entiendo.
1: Now I get it.
0: Solo fue guiada por el Espíritu Santo.
1: She was only guided
0: su
1: by
0: asesor.
1: The Holy Spirit, her advisor.
0: Ella no sabía leer.
1: She didn't know how to
0: ella
1: read.
0: No sabía escribir.
1: She didn't know how to write.
0: Pero ¿qué importa eso?
1: But what does it matter?
0: Como cuando tienes un asesor como el Espíritu Santo.
1: When you have an advisor like the Holy
0: es
1: Spirit,
0: extraordinario.
1: It's extraordinary.
0: Así que no había forma que me agarraran en la casa.
1: There was nowhere to catch me at home.
0: Un día no me dice que van a venir los pastores.
1: One day she doesn't tell me the pastors are coming.
0: Y yo había salido.
1: And I had gone out.
0: De compra y no era domingo.
1: Shopping and it wasn't a Sunday.
0: Entre semana.
1: It was in the week.
0: Así que.
1: So.
0: Yo salí.
1: I went out.
0: Y mi madre había traído a los pastores.
1: And my mother had brought the pastors.
0: Yo no sabía nada.
1: I didn't know anything.
0: Así que llegué.
1: So I got there.
0: Entré con la puerta, abrí la puerta.
1: I went in and opened the door.
0: Estaba el pastor, su esposa,
1: there,
0: los
1: wife,
0: hijos,
1: children,
0: con el acordeón y dijeron, comencemos la reunión.
1: Said, let's start the service.
0: Y mi mamá dijo, este
1: my
0: es mi hijo
1: said,
0: que ustedes no pueden conocer.
1: He is the son you can't get to know.
0: Mucho gusto, joven Aquino. Cerraron
1: nice
0: la puerta
1: to meet you,
0: y comenzaron
1: Aquino.
0: La
1: close
0: reunión.
1: The door and they started the service.
0: Y a los pocos días,
1: and in a few days,
0: fui a dejarla a mi madre y me convertí a Dios.
1: I went to bring my mother and
0: ¿cómo
1: I
0: puede guiar
1: became
0: el Espíritu de Dios a una mujer que no sabe leer
1: how
0: y escribir?
1: How can the Spirit of God guide a woman who doesn't know how to
0: ¿cómo
1: write
0: le puede
1: or
0: dar
1: read?
0: Una estrategia a una mujer que
1: how
0: es mujer?
1: How can he give a woman an strategy?
0: El Espíritu Santo es su asesor.
1: The Holy Spirit is your advisor.
0: A los pocos días,
1: a few days after that,
0: Desde un auto yo no tenía licencia para manejar.
1: I didn't have a licensed driver.
0: Así que pero igual lo voy a llevar porque de agrandado.
1: But I will take you anyway,
0: cuando uno tiene 15 años.
1: When you are 15 years old,
0: el mundo es mío y qué.
1: The world is mine and what?
0: Yo lo había llevado.
1: I'm going to take her.
0: Vos a la iglesia.
1: You go to
0: y
1: church,
0: yo al bar de lado.
1: And I go there.
0: Vos cantando, yo jugando al metegol.
1: You singing, I playing football.
0: Eso fueron dos veces nada más.
1: So that was only two times.
0: Para la tercera vez.
1: For the third time.
0: Mi madre, ¿qué hizo?
1: What did my mother do?
0: Llamó a los pastores.
1: She called
0: y apenas
1: the
0: que llegué en el auto me dice, mi hijo me acompaña.
1: When I got there, she said, my son will join me.
0: Escoltado por el pastor.
1: I was guided by the pastor, the brothers.
0: Me llevaron a la iglesia. No
1: they
0: me dieron oportunidad al bar.
1: They didn't give me a chance.
0: Y en la puerta le dije, está bien. Voy
1: said,
0: a entrar a la iglesia.
1: It's okay, I will go in.
0: Así que apenas entré me senté en la primera
1: silla. The moment I went in, I sat in the first chair.
0: ¿Cómo puede el Espíritu Santo asesorar a una mujer?
1: How can the Holy Spirit advise a woman?
0: Usted está sufriendo.
1: You are suffering.
0: Santo Espíritu de Dios.
1: Holy Spirit of God.
0: Mi esposo es un borracho.
1: My husband is drunk.
0: Y he hecho de todo para convencerlo.
1: I've done everything I can to convince him.
0: Asesorame, ¿qué debo hacer?
1: Advise me, what
0: should
1: I do?
0: Tú eres el que tiene poder de convicción.
1: You have the power of conviction.
0: Mi hijo es un adicto.
1: My son is an addict.
0: Y he hecho de todo y ya estoy sufriendo.
1: I've done everything. I'm suffering.
0: Me ha vaciado la casa vendiendo cosas.
1: He just emptied the house selling things.
0: Yo escuché que tú eres el asesor del cielo.
1: I heard that you are the advisor of heaven.
0: Asesórame cómo tratar esta situación.
1: Advise me how to deal with this situation.
0: Él es Dios.
1: He is God.
0: Te fue enviado.
1: He was sent.
0: Para no dejarte nunca.
1: Not to leave
0: solo.
1: You alone.
0: Nunca.
1: Never.
0: Solo.
1: Alone.
0: Finalmente dice la escritura.
1: Finally, the scripture says,
0: cuando él venga,
1: when he comes,
0: convencerá al mundo de pecado, de justicia y de juicio.
1: He will
0: justicia.
1: Convince the world. Righteousness.
0: ¿Está triste?
1: Are you sad?
0: ¿No puede pagar un abogado?
1: You can't pay a lawyer.
0: ¿Un contador?
1: An accountant.
0: ¿Un psiquiatra, un psicólogo?
1: A psychiatrist, a psychologist.
0: ¿Un médico?
1: A doctor.
0: Póngase feliz.
1: Be happy.
0: Póngase feliz.
1: Be happy.
0: Sí, abuelo.
1: Yes, grandpa.
0: Tiene al mejor asesor.
1: You have the best advisor.
0: Es médico.
1: He is a doctor.
0: Tiene poder sobrenatural.
1: He has supernatural power.
0: Puede hacer milagros.
1: He can do miracles.
0: Se llama.
1: He is called.
0: Santo Espíritu de Dios.
1: Holy Spirit of God.
0: Se nos dice en Mateo.
1: We are told in Matthew.
0: Que él echaba.
1: That he cast
0: fuera
1: out
0: los demonios.
1: Demons.
0: Por el poder del Espíritu de Dios.
1: Through the power of the Spirit of God.
0: ¿Y dónde vino a él? En Jordán.
1: And where he came to him in the Jordan.
0: Para llevar su ministerio.
1: To carry on his ministry.
0: Y llevarlo a cabo.
1: And carried it out.
0: Tienes un asesor.
1: You have an advisor.
0: Se llama Espíritu Santo
1: He's
0: de Dios.
1: He's called Holy Spirit
0: Dios
1: of God.
0: Dios contigo.
1: God with you.
0: Ha sido un placer, amigo.
1: It's been a pleasure, friends.
0: Espero que hayas disfrutado del servicio.
1: I hope you have enjoyed the service.
0: Ora conmigo.
1: Pray with me.
0: Repite esta oración.
1: Repeat this prayer.
0: Señor Jesús.
1: Lord Jesus.
0: En esta noche.
1: At this moment.
0: Vengo a ti.
1: I come to you.
0: Yo reconozco
1: I recognize
0: que tú eres el Señor
1: that you are the Lord,
0: y eres el Salvador
1: and you are the Savior.
0: Tu Espíritu
1: your spirit,
0: el que me da convicción
1: the one who gives me conviction,
0: de que necesito un Salvador
1: that I need a Savior.
0: Hoy te entrego mi vida
1: Today I give you my life,
0: te acepto como mi Mesías
1: I
0: y Salvador
1: take you as my Messiah and Savior.
0: En este mismo instante
1: At this very instant,
0: yo soy salvo
1: I am saved
0: por la fe
1: by the faith,
0: en tu palabra
1: in your word.
0: Acabo de nacer
1: I've just
0: para
1: Born
0: gloria
1: again,
0: suya.
1: For your glory.
0: Amén y amén. Bienvenido, amigo.
1: Welcome, friend.
0: A su vida nueva en Jesús.
1: To your new life in Jesus.
0: Él es Dios.
1: He is God.
0: Y lo ama.
1: And he loves you.
0: Pastor, yo necesito ser asesorado como padre.
1: Pastor, I need to be advised as a father.
0: El Espíritu Santo como asesor.
1: The Spirit.
0: Yo necesito ser asesorado como madre.
1: I need to be advised as a mother.
0: El Espíritu Santo es asesor.
1: The Holy Spirit.
0: Yo necesito ser asesorado como soltero.
1: I need to be advised as a single man, as a single woman.
0: Él es su asesor.
1: He is your advisor.
0: Fue enviado para ayudarlo.
1: He was sent to help you.
0: Y para guiarlo.
1: To guide you.
0: Él lo ayudará.
1: He will help you.
0: Cuando volvamos, volvemos para despedirnos.
1: We will say goodbye.

0: Estamos de vuelta ya para despedirnos.
1: We are back now to say goodbye.
0: Qué cosa más terrible.
1: What a terrible thing.
0: Qué desperdicio tan grande.
1: What a waste.
0: No trabajar con este asesor.
1: Not working with the advisor.
0: Él es el asesor del cielo.
1: He is the advisor.
0: El asesor de la vida.
1: The advisor of life.
0: Para él nada es imposible.
1: For him, nothing's impossible.
0: Todo es posible.
1: Everything is possible.
0: Es un desperdicio.
1: It's a waste.
0: No trabajar con él.
1: Not to work with him.
0: No obedecerle.
1: Not to obey
0: y
1: him.
0: No ser una sociedad con él.
1: And not making a society.
0: Espero que lo haya entendido.
1: I hope you have understood.
0: A partir de hoy,
1: from now on,
0: diga tengo el asesor.
1: Say, I have the advisor.
0: No tengo un peso, pastor.
1: I don't have that, pastor.
0: No necesitas.
1: I don't need.
0: Él ha sido enviado.
1: He has been sent
0: para asesorarte.
1: To guide you.
0: En todas las cosas.
1: In everything you do.
0: Ora conmigo.
1: Let's pray.
0: Maravilloso Padre.
1: Wonderful Father.
0: Te damos gracias.
1: We thank you.
0: En el nombre de Jesús.
1: In the name of Jesus.
0: Por amarnos de la forma que nos amas.
1: For loving us the way you
0: por impartirnos
1: love
0: tu bendición.
1: For giving us your blessing.
0: Desde lo alto.
1: From high above.
0: Extiende tu mano.
1: Reach out
0: de amor
1: us
0: y de poder.
1: With love and
0: toma
1: power
0: el control y el dominio.
1: Take control.
0: Apodérate de nosotros, Señor.
1: Have power.
0: Ayúdanos cada día.
1: Help us every day.
0: Queremos trabajar contigo.
1: We want to work.
0: Queremos
1: with you.
0: Desarrollar nuestras vidas.
1: We want to develop.
0: Queremos crecer como
1: we want
0: padres, como esposos, como ministros, como servidores, pero eso no es posible sin tu ayuda, Señor. Solo con tu ayuda es viable. Te presento a ti las personas enfermas, los que tienen problemas en la vista, los que tienen autismo, cáncer, sida, varices, hígado graso, pulmones,
1: lungs,
0: riñones,
1: kidneys,
0: columna,
1: spine,
0: presión arterial,
1: blood pressure,
0: ansiedad,
1: anxiety,
0: secuelas de la CV, problemas en el corazón, arterias tapadas,
1: clogged arteries,
0: riñones,
1: kidneys,
0: el hígado,
1: liver,
0: en el nombre de Jesús,
1: in the name of Jesus,
0: ahora precioso Espíritu
1: right
0: de Dios,
1: now, Spirit of
0: tú eres
1: God,
0: el que está haciendo la obra en ese nombre
1: work,
0: que es sobre todo nombre, ahora mismo.
1: Right,
0: sin
1: now,
0: importar la distancia,
1: distance,
0: el país o la provincia, está sobrando. Y en el nombre de Yeshua, los declaro sanos, libre de la dolencia, libre de la enfermedad. Ahora te ruego por las personas que están atadas al alcohol,
1: who are tied to alcohol,
0: atadas a la droga,
1: tied to drugs,
0: atadas a la brujería,
1: tied to witchcraft,
0: atadas a la masonería,
1: tied to masonry,
0: atadas, Señor, al vicio,
1: Lord,
0: atadas a la depresión.
1: Tied to depression.
0: Ahora mismo
1: right now,
0: hay poder en tu nombre para libertarlos, para romper cadenas,
1: to break the chains,
0: desatamos ataduras, abrimos la celda y en este momento quebramos el yugo con la que habían sido esclavos y en el nombre de Jesús, en este momento,
1: moment,
0: proclamamos libertad.
1: We proclaim freedom.
0: Y si tú lo liberas,
1: and if you set them free,
0: verdaderamente serán libres,
1: they
0: Señor.
1: Will be truly free.
0: Ahora produce por tu palabra.
1: Now produce with your word.
0: Tu palabra es creativa.
1: Your word is creative.
0: Tu palabra crea.
1: Your word creates.
0: Crea el gozo, crea la alegría.
1: Joy, creates happiness.
0: Crea el milagro de la sanidad.
1: Creates the miracle
0: porque eres Dios en la tierra.
1: Because you are God
0: obrando
1: in heaven,
0: en las personas.
1: Working in
0: haciendo
1: people,
0: un milagro.
1: Performing
0: en el nombre de Yeshua.
1: In the name of Yeshua.
0: Ahora,
1: right
0: precioso
1: now,
0: Espíritu de Dios.
1: Spirit of God,
0: haz la obra para gloria del Padre.
1: Do the work for the glory of the Father.
0: La gloria del Hijo.
1: The glory of the Son.
0: Muchas gracias, Señor.
1: Thank you so much, Lord,
0: por todo lo que has hecho.
1: For everything you do.
0: Ahora te ruego por la iglesia. Jesús te ama.
1: Now I beg you for Jesus loves you, church.
0: Te rogamos, Señor amado, por la iglesia
1: beloved,
0: de Mendoza.
1: Lord, for the church in Mendoza.
0: La iglesia en Argentina.
1: The church in Argentina.
0: La iglesia en el mundo.
1: The church in the whole world.
0: Por la iglesia en toda la en todo el mundo.
1: The church in the whole world.
0: Pero por sobre todo,
1: but above all,
0: tomada nación de Israel.
1: Your beloved nation of
0: en el nombre
1: Israel,
0: de Jesús.
1: In the name of Jesus.
0: Muchas gracias.
1: Thank you so much
0: por impartirnos tu bendición.
1: For giving us your blessing.
0: Amén y amén.
1: Amen and amen.
0: Decime amén si lo has recibido, dígame amén. Dar salva, cambia vida, dar es mayor que recibir.
1: Giving is bigger than receiving.
0: Es una gran bendición.
1: It's a great blessing.
0: Queremos saludar a nuestros hermanos en Italia,
1: we
0: Chile, Bolivia, Buenos
1: Italia,
0: Aires,
1: Chile,
0: Formosa,
1: Buenos Aires,
0: Puerto Madryn, Tucumán, Formosa, Neuquén, Madryn, Villa Tucumán, Las Cuevas.
1: Neuquén,
0: para todos
1: Villa
0: ellos, le enviamos este abrazo
1: for all of them,
0: eterno.
1: Eternal
0: es para ellos.
1: It's for them.
0: Que el Altísimo los bendiga enormemente. Simplemente les pedimos que nos acompañen.
1: We just ask you to join
0: mañana en el servicio de las 10 de la mañana
1: for our service
0: para que podamos compartir
1: so that we can share
0: un mensaje que Dios nos hará entender.
1: ¿Estás
0: feliz como yo?
1: Are you happy
0: de tener un asesor personal?
1: Of having a personal
0: wow. Nadie tiene un asesor personal como yo.
1: Nobody has a personal
0: asesor en contabilidad, en la parte legal, en la parte padre, madre, todo tipo de asesoramiento lo da
1: all
0: él.
1: Kinds of advice.
0: Eso es una gran bendición.
1: That is a great
0: Así
1: blessing.
0: Que espero que pueda desarrollarlo y que Dios le bendiga enormemente. Simplemente les quiero dejar la invitación para el día lunes.
1: I just invite you for Monday.
0: Que usted pueda encender su televisor.
1: May you turn on your TV
0: a partir de las 20 horas.
1: At 8 o'clock,
0: tendremos una noche de adoración.
1: We will have a night of praise.
0: Junto a los hermanos de Solu Israel.
1: Together with Solu Israel.
0: Esperemos que lo disfruten.
1: I hope you enjoy.
0: Hasta entonces.
1: See you then.
0: Shalom.
1: Shalom.

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